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2: Ahora sí, ¿qué pasa, chiquillos? ¿Cómo están? Muy buena tarde, gracias Dios, es viernes, viernes mágico, viernes de quincena, qué buena onda. Ya saben, la Bakers, son las 6:05, ya escuchaste a Lila Downs, ahora los hermanos.

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1: Los meros, meros, meros de la música norteña, los Huracanes del Norte, Amar a mi nivel.

0: Ya son las 6 de la tarde con 11 minutos, 6 con 11. Atención, amigas mías, mamitas hermosas, bellas, preciosas, porque hoy tendremos más ganadoras del cambio de imagen. Sí, daremos a conocer en unos minutos a otra mamá ganadora de este cambio de imagen, cortesía de Cristal y de Leisa Beauty y Spa. Al terminar su cambio de imagen, les recordamos que nos vamos a ir a comer bien sabroso a México de mis sabores. ¿Qué les parece? Así que si ustedes se registraron o las registraron, atentas, porque en cuanto entre la llamada telefónica, deben de contestar: yo escucho Cristal 93.3, ya sabes, la frase ganadora. Tenemos la pausa, ya son las 6:12.
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2: Ya son las 6 de la tarde con 19 minutos. Se llama En Coma Inducido. Esto es lo nuevo de Los Recoditos.
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Ya tenía ratito que no escuchábamos este himno al amor, este himno de Exterminador. Nos tienen envidia. Muy buena tarde, ya son las 6:21.

Son las 6 de la tarde con 27 minutos, 6:27. Les comento que en el próximo bloque haremos la llamada telefónica a mamita para que tenga este cambio de imagen, cortesía de Cristal y de Leisa Beauty Spa. Que por cierto, puedes llamarle para apartar tu cita 722-329-2872 o visítalas en Avenida Almoloya de Juárez, Manzana 41, Emiliano Zapata en Toluca. Bueno, mamitas, después de su cambio de imagen, inmediatamente después nos vamos a comer rico sabrosón a México de mis sabores. Esto se va a poner bastante, bastante bueno. Son las 6:28, la pausa, nosotros

0: Ya regresamos.
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0: Señoras y señores, con ustedes la historia musical de México. Se llama Te Quiero Tanto. Bonita tarde, ya son las 6:31.
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1: Ya son las 6:37. Luis Ángel, el Flaco.
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0: ¡Ay, qué rolota esta del flaco, eh! ¡Dolió, dolió, flaquito! 6:40 ha llegado el momento, amigos míos, de dar a conocer el nombre de una ganadora más de este cambio de imagen, cortesía de Cristal y de Leisa Beauty Spa. Son las 6:41, ya estamos marcando nada más y nada menos. A ver.
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0: Déjeme ver.
1: Alma.
0: Ah, caray.
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2: Por favor, ingrese su contraseña. Gracias.
0: Estamos marcando nada más y nada menos que a Katy Hernández. Recuerden la frase ganadora, Katy Hernández.
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0: A ver.
3: Vamos a ver.
0: 6:41. Seis, ahí está. Frase, la frase, ¿sí, no?
2: Buzón Movistar. La llamada se cobrará al terminar los tonos.
0: ¡Qué mala onda! Vamos a intentar una vez más. 35. Ok.
2: Por favor. Gracias.
0: No hay de qué, señorita. 6:42.
2: Buzón Movistar.
0: ¡Lástima! Mi querida Katy Hernández, qué lástima que perdiste tu cambio de imagen. No se desesperen porque después de la pausa, una nueva oportunidad. Ahí está reportando Katy. Se está reportando Katy con nosotros. A ver, no seas maldita, Katy. Vamos, cuélgame, por favor. No seas, cuélgame. Te estoy marcando a tu celular directo y no sé por qué no entra. Y sí está atenta porque ya me está marcando directamente aquí al WhatsApp. Pero en WhatsApp no podemos contestar. ¿Qué cosas? A ver. 722 635 5560. A ver.
2: Por ingrese su contraseña. Gracias.
0: Di el teléfono al aire, ¿verdad? ¡Qué baboso soy! Perdón, Katy. Ay, Dios mío.
4: 93.3.
0: ¿Perdón? Es que se le está cortando. Mi querida Katy, muchas felicidades. Por poquititito pierdes. Si no fuera por la llamada que hiciste a WhatsApp. ¿Qué pasó, Katy? ¿Cómo estás?
4: Muy bien.
0: ¿Desde dónde andas? Que casi no hay señal.
4: No, lo que pasa es que en mi casa no hay señal, solo por WhatsApp.
0: Solo por WhatsApp, pues mira que qué bueno que entró la llamada, porque pues acabas de ganarte nada más y nada menos que este cambio de imagen, hermosa. Muchas felicidades.
4: Muchas gracias.
0: Oye, cuéntame, ¿quién te registró o tú te registraste?
4: Me registró mi hija.
0: Ah, muy bien. Me imagino entonces que a ella la vas a llevar a que te acompañe al cambio de imagen y que te acompañe a comer a México de mis sabores, ¿verdad?
4: Me gustaría, pero va en la...
0: ¿Te gustaría, pero qué?
4: Buena.
0: Híjole, se le está cortando, no importa. Ya ganaste, mi querida Katy Hernández. Muchas felicidades y gracias por participar. No me vayas a colgar, por favor. Ya son las 6:44. Vamos a una pausa, amigos míos. Ya regresamos.
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Íntimamente, Marc Anthony. Este sábado a las 7 y repetición domingo 10 de la mañana. Solo

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1: 652.
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1: Amigos míos, ¿cómo están? Muy, pero muy buenas noches. Son las 7:02. Es solo para enamorados. Bienvenidos.
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1: Hay canciones que llegan y se quedan para siempre. Esto se llama Kilómetros. Son las 7:07.
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0: son las 7:14, 722-213-1389, 722-213-1390. Escuchaste a Kany García, también a las hermanas Hash, Sin Bandera y Pablo Alborán. ¿Quieres alguna canción? Adelante. Estamos para servirte también por WhatsApp, mensaje de voz y de texto, 722-213-1389. Son las 7:14. ¿Dónde estás? Pues hasta donde estés, te acompañamos.
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1: Es la hora roja.

0: Son las 7:29 en Solo para Enamorados, 722-213-1389, para quienes van llegando a casa, tal vez con un poquito de hambre, están ya pues prácticamente cenando y acompañándose de Cristal. Muchísimas gracias. ¿Alguna canción? Comuníquense.
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Ya son las 7:41 en Solo para Enamorados. Hola, ¿cómo estás? Buenas noches. Con la canción de Solamente de Pablo Alborán, para el amor de mi vida, Lisbeth. No, no es cierto, Lisbeth, que nos escucha en la colonia La Cruz, Capuluac. Por favor, muchísimas gracias. 722-213-1389 y 90. Tenemos pausa, no te vayas.

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0: Solamente faltan 16 minutos y las 8.
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1: Ya son las 7:47. Ella es la Josa.
2: Noventa y tres punto tres.

0: 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Viernes para descansar, o tal vez para salir con la pareja, con los amigos, pasarla muy bien. Nos da muchísimo gusto acompañarte. 752.
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2: Hola, ¿cómo están? Les saluda Alejandra Cruz y esta es la información que tiene que conocer. Josefina Rodríguez, secretaria de Turismo, señaló que durante este mes se alcanzaron 4 récords sin precedentes, incluyendo un máximo histórico en la llegada de turistas internacionales.
3: Este mes cumplimos 4 récords históricos. El primero de ellos, la llegada de visitantes internacionales a nuestro país. Llegada de turistas internacionales a México, recordemos que son los que pernoctan. En pasajeros en cruceros, que es el siguiente récord histórico, llegaron en este mes 1.30 millones de cruceristas a nuestros puertos, lo cual es un 14.9% más.
2: La presidenta Claudia Sheinbaum rechazó que la salida de Víctor Rodríguez de la dirección de Pemex se deba al derrame de crudo en el Golfo de México y reiteró que el exfuncionario solo acordó dirigir la petrolera por 1 año y medio. Destacó además que la deuda financiera de Pemex se redujo en más de 20 mil millones de dólares respecto a 2018. El Teatro Hidalgo del IMSS albergó un encuentro internacional encabezado por la presidenta Claudia Sheinbaum y el director del IMSS, Zoe Robledo, junto a Bono y DH, integrantes de U2. Ante niñas, niños y jóvenes de 20 países de la Street Child World Cup México 2026, hicieron un llamado a que la cooperación, fraternidad y esperanza guíen a las naciones y subrayaron que el deporte debe ser símbolo de paz y encuentro, no de poder ni lujo. Los países europeos avanzaron en la creación de un tribunal especial para castigar la agresión rusa en Ucrania al apoyar mayoritariamente una resolución que busca perseguir a los responsables de los crímenes de guerra cometidos durante una contienda que dura ya más de 4 años. El presidente ruso Vladimir Putin siempre quiso pasar a la historia, como un criminal, y no solo él, aseguró Andriy Sybiga, ministro de Exteriores ucraniano.
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1: Una canción del recuerdo, una canción éxito de los Tigres del Norte. Son las 8:10. ¡Ay, manzanita!

0: Erasmo. Ya son las 8:14. Saludos desde Sinacantepec, nos escriben por acá. Muchas gracias igualmente. ¿Desde dónde? Desde el Cerro del Murciélago. De ahí cerquita a San Luis Nextepec. ¿De dónde? Del centro. Hola, buenas noches. ¿Me podrías conversar con una canción de Marco Antonio Solís? O una de Enrique Iglesias, por favor. Gracias. Excelente fin de semana. Igualmente, mi querido Víctor. Ya son las 8:15. La pausa. Ya volvemos.
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0: Ya son las 8:17. Esto es para ti, mamita, mi primer amor, el Grupo Pesado.
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0: es la vida es así. Espinoza Paz y La Adictiva a las 8:21. Buenas noches. ¿Ya cenando? ¡Qué rico! ¡Provecho!
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2: Ah, caray, ya son las 8 con 25 minutos. Ellos son los Temerarios.

0: ya son las 8:28, 8:28, 722-213-1389 y 90. 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Tenemos una pausa, ¿qué te parece? Ya regresamos.
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1: Uy, qué cumbia. Son las 8:33. Se llama La Dama de Noche con Ray Espinosa, Rayito Colombiano. A las 9 también tenemos muy buena programación, así que no te vayas.

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2: Y te amo. Es Jorge Medina, Josi Cuen y Calibre 50. Son las 8:36.

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1: Y para todos los borrachos de amor, llega la Tracalosa de Monterrey, 20 minutos y las 9.

0: 7 minutos y las 9 de la noche. 8:43. Hola, hola, ¿cómo están? Dice por acá, saluditos para Pantera Pascual, para Adriana Hernández, Luz Telles. Hola, hola, Huicho Beto. Para Mari Topperware. Ah, me imagino que vendes Topperware. Por acá, para el buen amigo Javi, para Blanca Nieves García. Órale, saludos a los 7 enanos. Son las 8:43. La pausa, regresamos.
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2: Ya son las 8:52 minutos. Se llama Voy a olvidarte con Fabiana Rojas. Ay, ¿a poco sí, Fabiana?
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Ya son las 8:55. Te quiero así, así nada más. Valentín Elizalde, muchas gracias. Se quedan con la muy bonita programación del 93.3. Cuídense mucho y pórtense muy bien.

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2: ¿Cómo andamos? ¡Feliz noche! ¿Cómo anda usted? Conduciendo, seguramente ya llegando al hogar después de este maravilloso día. ¡Qué calorcito, oiga! Híjole, la verdad que hoy anduvimos en campo, muy gustosos de la vida, pero sí, con bastante calor. Vamos a estar acompañándole toda esta hora y lo que falta también con la programación de tu estación.

0: 31 de mayo. Prepárate.
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2: Así que vaya preparándose. Le recuerdo nuestro WhatsApp en cabina 722-213-1389. Las líneas preparadas también 213-1390. Márcame, cuéntame cómo te fue. Aparte es quincenita, oigan, compartan.

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1: Vámonos a mover el bote, botecito, lo que cada quien tenga con capaz de la sierra. Aquí está un feed muy importante, chéquelo, escúchelo. Esto es Cristal 93.3.

0: ¿cómo estamos? Buenas noches, señoras y señores. Qué bonito estar de nueva cuenta en los micrófonos de 93.3 en esta noche de viernes 15, día del maestro, día de nuestra Santa Señora de la Luz, ¿verdad? Obviamente usted y está cuidando su lanita, así como un servidor y como mi productor, que por cierto lo saludo con mucho cariño, al buen Alexillo Arriaga, preparado y listo para la programación de esta maravillosa ocasión. Oigan, tenemos pausa comercial, tenemos bastantes cosas que platicar y festejar en este día. Pero eso será después de la pausa, porque tenemos más música. ¿Sabe qué? Trépele volumen. Vamos y regresamos.
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0: 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Esto es del grupo Brindis. En el 93.3, feliz noche, te acompaño con más música.
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2: ¡Ah, chulada de maíz pinto! Llega la loca. Bueno, así se llama la rola. Canta Ana Bárbara, la reina grupera. Y qué guapa se puso, ¿verdad? Bastante guapísima. Esta es la música de Cristal 93.3.
1: ¿Por

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2: Me puede fascinar este feed. Es de Saúl el Jaguar y Gerardo Coronel. Oigan, que estuvimos el día de ayer allá en Tenancingo en el aniversario de nuestra estación. Sí, hermana. Nuestros hermanillos del 104.9. Qué bonito es la actuación de Saúl el Jaguar. Aquí está la música. Triple volumen.

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1: De vez en cuando, cántale, mi conde. Que por cierto, hoy anduvo aquí en entrevista con la Quebec, muy temprano, ¿eh? Ahí andaba alborotando todo el gallinero. Todas las niñas salieron a foto con el conde. Bueno, pues vámonos a la música de tu estación.

0: en compañía de la familia, tenemos para ti más música, festejando antes de que otra cosa suceda a todos los maestros en su día. Tuve la oportunidad, por cenar con el pendiente, de estar en el festejo, ¿de qué sección era tú? La 1, creo, ahí en Santa Cruz, Azcapotzaltongo. Les mando un fuerte abrazo, no sabes qué cotorreo, no sabes qué. Y lo que sí voy a recalcar, lo que pude ver, uno que está, no es parte del gremio, que todos bien amables, tú pasas y pásale, maestro, y yo me sentía así como que, obviamente no sabía, ¿no? Y ahí viene el maestro Peloncha, ¿no? Pero bien amables todos, o sea, estaba hasta su máxima capacidad ahí el salón de esta sección, pero todos bien amables, te lo juro, y pásale, maestro, y venga, maestro, y yo, pues ya andaba. Y como iba de saquito, ya te imaginarás, ¿no? Nada más faltó, ¿sabes qué? Una manzanita que me dieran, y no pude entrar a las rifas, pero bueno, felicidades a todos los profesores de todas las secciones en todos los municipios, por este maravilloso día, y vamos a platicar con ustedes. De hecho, si alguien conoce a algún profesor, écheme un grito para platicar y para regañarlo por todo lo que me hicieron en el pasado, ¿no? Hay bastantes cosas que nos pusieron ahí, en alerta, ¿verdad? Más que nada, algunos castiguillos pequeñillos, pero sí unos sirvierillos, ¿verdad? De eso voy a platicar más adelante. Voy a la pausa corriendo y tengo más música.
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2: Rolas que no pueden faltar en los festejos, ¿eh? ¿Cómo no? Hoy seguramente en un convivio con algunos profesores. Trépenle, esto se llama El Piropo y es de los villanos del sabor. ¡Ah, qué rico! Es un piropo. Venga la música en el 933.

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1: Miguel Ángel Hoyos Bielma, así se llama esta canción, aunque se burle mi productor, pero aquí está, se llama Papacito, es del grupo Límite, es Alicia Villarreal, y aún con algunos de sus muchachos, ¿verdad? Ya andaban ahí en peleillas, ¿verdad? Vamos,

0: Hay más música en el Lua B3-3. Yo sigo siendo la comadreja. Alex Arriaga en la producción. Avanza la noche. Oiga, a manejar con muchísimo cuidado. Sí, muchísimo cuidado. Platicábamos acerca de esos... ¿cómo le podríamos decir, Alex? Un estate quieto por parte de los profesores que no era tan feo, la verdad. Como el típico que te daban con la regla, ¿no? Y no, o sea, no es para aventarles, ¿verdad? No es para aventarles, es solamente recordar. Pero te daban un pequeño toquecito. ¿Y cómo era eso? Hacía usted la mano, lo hacía en puñito, juntaba todos los dedos, ¿no? Así como como que, hoy te quiero mucho, así bastante, como diciendo. Llegaba así, ¿me tienes miedo? Mira, no te tengo miedo, no me da cuscús. Entonces, hacía usted eso en la mano, llegaba el profesor con una regla de las de plástico o de madera en ese tiempo, ¿no? En ese tiempo, y tómala. ¿Madera de piedra? ¿Regla de piedra? No te entiendo. En mis tiempos, cálmate. Si mis tiempos, sí es cierto, había de piedra. Bueno, voy a platicar lo demás, pero voy a la pausa primero. Regresamos con más música.
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1: ¡Au, comadreja! Parada, sentada, ya todo sudar. Que por cierto, les decía del clima, ¿no? Hoy muchos tuvieron que llegar a bañarse. Yo todavía no, haré lo propio en un ratito, porque sí, estuvimos sude que sude todo el día. Esto es de la banda Cuisillo, se llama Aunque Me Duela. Ni modo, bañarnos.

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1: Historia de la vida real, no sé a quién le ha pasado, ¿verdad? Se llama Nos estorbó la ropa. Esto es ni más ni menos que de la original Van de Limón de Salvador Lizárraga. Trepándole volumen en tu

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1: ¡Ah, qué rica rola! Y esta canción, esta entradita de Buenavista Social Club, Clocks con Coldplay, lo voy a utilizar para festejar y felicitar aún a las mamis que el día de hoy tuvieron la maravillosa oportunidad de contestar la llamada y ser las ganadoras del cambio de imagen. ¡Qué bonito! Mes de mayo y seguimos festejándoles. Ya les estaremos pues subiendo historias, fotografías de las ganadoras de estos cambios de imagen. Mientras tanto, tenemos más música.

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3: El monstruo techoncho desde Mazatlán, Sinaloa. Una canción que, híjole, es que le cuento, ¿verdad? Historias, historias y más historias. No solamente de hombres, también de mujeres que de repente, híjole, ya cuando pensaron, ya estaba todo perdido. Descuide, arrolladora.

Musical de México, tenemos más música en esta nochecita deliciosa y es cortesía de Cardenales de Nuevo León. Yo sigo siendo la Comadreja y esta rola es Idos de la Mente. Sí, trépele volumen, continuamos con más 933.

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2: De las grandes agrupaciones que siguen desfilando en la frecuencia 93.3 y gran catálogo que tenemos, ¿verdad? Me encanta esta rola, digo, por si andaban con el pendiente, es del grupo La Firma. Aquí está el señor Luis Padilla y toda la agrupación musical llamado La Llamada, ¿verdad? Escuchémoslo, está bien bonita esta rola y sé que a muchos les pega, ¿eh? Sí, les pega, pero bien sabroso. Es La Firma en el 93.3, continuamos con más música. 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

0: las maestras guapísimas, ¿verdad? Todos tuvimos un amor profesional, una miss que nos encantaba, la profesora de inglés, la profesora de español, que aunque no, yo soy de las personas que no me gusta el inglés, lo puedo decir, que trato de hablarlo lo más que pueda, porque pues obviamente hay cosas que tengo que hacer aquí en la cabina donde hay que mencionar palabras en inglés, pero la verdad es que no me gusta, pero me gustaba tomar la clase porque la maestra estaba guapísima, de esas maestras flaquitas, con porte como tantas que nos están escuchando, no saben, no saben cómo disfrutaba la clase, no aprendía nada, pero la disfrutaba. Cuénteme usted, por favor, qué maestra le gustaba, cómo se llamaba, si es que la sigue en redes sociales, porque algunos andamos ahí, ¿verdad?, en el chisme. Cuéntemelo todo, pero mientras tanto voy a la pausa y tenemos más música.
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0: Rubí Escobar y más a extrañar. Oigan, seguramente ya están cenando. Oh, qué rico, buen provechito. ¿Qué onda? Cuénteme. ¿Qué? ¿Taquitos? ¿Unas tortitas de papa? ¿Lechuguita? ¿O solamente un cafecito? Cuéntemelo todo, antójenme por favor. Continuamos con más. 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
1: Esta rola está buenísima y coincidimos seguramente. Y yo sé que le va a trepar volumen. Se llama Típico Clásico. Ahí está el Comadreja que te perdona. Es el Mimoso. Muy buenas noches. 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

0: son los éxitos de tu estación. Yo soy Usando la Comadreja. Oigan, dice aquí el buen Rafilla, nuestro productor, que se acuerda mucho de una maestra, ¿verdad? Desde su primer año. Pero no me acuerdo si el primer año que tomó en el kinder o en el primer año de la escuela, ¿no? Se fue y me dijo. Pero sí, oigan, ¿se acuerdan de su primera maestra en el primer año de la escuela? Esa maestra, yo creo que es como que reconocerla más porque fue la que nos apapachó. De la transición del kinder a la primaria hubo, híjole, de todo. ¿Quién de ustedes no lloró? Les cuentan sus papis que cómo se pegaban ahí a las piernas de su mamá o de los barandales de la puerta de la escuela. Y por eso decía que hay que recalcar el trabajo de las maestras del primer año, porque son las que apapachaban a los niños, que lloraban mucho, que no podían dejar a sus papis, que tenían miedo de enfrentarse a otra situación escolar. Entonces, para las maestras que dan el primer año de escuela, muchos aplausos para ustedes y maestros también, ¿eh? Saludos con mucho cariño. Tenemos pausa y regresamos.
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4: Me encanta.

El privilegio, la rola, me enamoré de ustedes. Ya tenemos más música nochecita para ustedes, increíble. También para nosotros, obviamente. 722-213-1389. Oigan, en redes sociales andamos activos, subiendo demasiada información para que ustedes estén conectados siempre, siempre, siempre a través de nuestras redes sociales. Continuamos con más música. Como ya lo decía, es el privilegio y me enamoré de ustedes. Tu estación.

0: la música en el 93.3. Yo sigo siendo la comadreja. Estamos de regreso en redes sociales, bien activos, y también en nuestro WhatsApp 722-213-1389. Me gustaría nos mandara una notita de voz para que nos dijera sobre las profesoras y profesores, que hay bastantes historias que podríamos contar, y este programa obviamente pues no acabaríamos, diría mi abuelita, ¿verdad? Nos faltaría otro programa más. También los profesores que en el recreo se sentaban con nosotros a disfrutar de los sagrados alimentos y que nos apapachaban y que nos compartían y que nosotros obviamente compartíamos con ellos. Todavía en la actualidad se hace, lo debo decir, y la verdad que era una armonía después de estar platicando y platicando y estudiando y estudiando. Llegaba el recreo y era un momento, ¡ay, glorioso! Y aparte, si te gustaba la maestra, pues mejor, ¿no? Yo sigo con lo mismo, no le quite el dedo del renglón de hablar de que nos gustaban las maestras y, pues a las niñas, pues los maestros, ¿no? Voy a la pausa, continuamos con la música.
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6: Hola, hola, bienvenidos, ¿cómo están? Estamos hoy en un nuevo episodio de Ya Oíste. Hoy les traigo un tema muy interesante, poco conocido, que incluso yo al momento de investigar, la verdad me quedé con muchísimas dudas. Y tener el privilegio el día de hoy de poder contar también con un especialista en el área es algo que, wow. O sea, definitivamente vamos a aprovechar y vamos a sacar todas esas duditas. Es un tema que, pues no creo que muchos hemos escuchado, yo me incluyo en esa parte. Es la lucidez terminal. Pero para yo no quitarle la palabra a nuestra querida invitada, a nuestra querida doctora Adriana Baltasar Bastidas, una especialista en geriatría y cuidados paliativos. Bienvenida, doctora, ¿cómo se encuentra?
7: Muchas gracias, muy contenta, muy feliz de poder estar aquí el día de hoy para compartir este tema que me gusta mucho, me apasiona y creo que es importante que lo conozcamos.
6: Pero antes que nada, me gustaría que nos explicara un poquito a qué se relaciona o qué es la lucidez terminal, porque yo me imaginaba una cosa y ya cuando leí, pues era completamente otra.
7: Claro, mira, la realidad es que la lucidez terminal es un episodio súbito, inesperado de claridad mental y como de un aumento súbito de energía en un paciente que ya está en el contexto de una enfermedad terminal, ya en una situación pues al final de la vida o previo a la muerte. Este episodio pues es súbito, dura generalmente un periodo muy corto de tiempo. Y lo importante es que se presenta una conexión como muy inesperada, muy súbita, pero a la vez relevante, tanto para el paciente como para quienes lo rodean, ¿no?
6: Claro.
7: Imaginémonos, la situación de lucidez terminal es cuando yo tengo a un ser querido, a un, un enfermo, un ser querido, que ya tiene una enfermedad pues muy avanzada, en un estadio terminal prácticamente, que ya sabemos que quizá el final se acerca,
6: okay,
7: que ya tiene cierto grado de desconexión con su entorno, que quizá ya no logramos entablar una conversación con él, ya no nos contesta quizá nuestras preguntas, ya no nos pide alimento, líquido, etcétera, y de repente de manera súbita tiene un rush de energía, tiene otra vez entabla una conversación, otra vez logra comunicarse con nosotros, nos pide alimentos, nos pide un refresco, nos pide algo que antes ya no hacía.
6: Ya no.
7: Eso es la lucidez terminal.
6: Estaba viendo que en este tipo de situaciones, pues lo impactante es para la persona también que lo está acompañando, ¿no? Porque creo que piensa que todo volvió a la normalidad, ¿no? Entonces yo creo que ahí es un tema pues delicado, en el aspecto en el que, pues, claro, ¿quién no quisiera ver a su familiar volver otra vez a hacer sus actividades, que salga de esa enfermedad? Pero lo que estábamos leyendo y lo que estamos platicando, doctora, es que a veces pues es cuestión solamente de horas o de días, ¿no?
7: Exacto. Generalmente cuando nos enfrentamos a un episodio de lucidez terminal, nos está indicando que seguramente el final ya se acerca. Uh-huh. Una realidad es que es imposible predecir cuánto tiempo nos queda de vida. Claro. No hay forma, no hay alguna forma que con certeza nos ayude a esto, ¿no? Si bien hay algunos factores pronósticos y algunos puntos, a lo mejor parámetros de laboratorio, parámetros clínicos, etcétera, que nos orientan a que el final ya se acerca, la realidad es que muchas veces los pacientes no se comportan como en los libros y pues desafían, ¿no?, a estos pronósticos. A veces el fallecimiento puede ocurrir pues en las siguientes horas, en los siguientes días, 7 días, o a veces no. A veces los pacientes pues desafían esas posibilidades y lo que pareciera ser un episodio ya de lucidez terminal, pues no, resulta que fue simplemente una lucidez paradójica, se llama, cuando ya no es, no ocurre la muerte de manera inmediata, ¿no?, sino que a lo mejor presenta esta lucidez y el fallecimiento puede ocurrir en meses incluso.
6: Pero ahora, por ejemplo, doctora, estábamos hablando de enfermedades terminales, ¿no? Uh-huh. Y hay, por ejemplo, una estadística, perdón, de la edad en la cual se presenta más este tipo de lucidez terminal.
7: Sí, generalmente se ha observado que predomina en pacientes ya adultos mayores, en pacientes geriátricos, y específicamente se empezó a observar este fenómeno en pacientes con enfermedades neurodegenerativas.
6: Okay.
7: Como las demencias, la enfermedad de Alzheimer, la demencia vascular, las demencias mixtas, otro tipo de condiciones ya de deterioro cognitivo, en estos pacientes como tal se empezó a observar los cuadros de lucidez terminal. Por lo tanto, pues es más frecuente que un paciente presente lucidez terminal ya en edades avanzadas, ¿no? Estamos hablando 80 años o más. En realidad, cualquier paciente que presente una enfermedad terminal propiamente, uh-huh, llámese un cáncer en un estadio avanzado, una insuficiencia orgánica, por ejemplo, una falla cardíaca, una enfermedad renal crónica, una enfermedad hepática avanzada, etcétera. Cualquier paciente que se encuentre en esa situación de terminalidad o al final de la vida puede presentar un episodio de lucidez terminal, aunque pues se ha observado o se ha descrito con mayor frecuencia en pacientes mayores con demencia.
6: En la parte psicológica o emocional, ¿cómo es que lo estudian o lo abarcan? Porque creo que es un poquito más, lo vemos en físico, ¿no? Claro. Que me duele algo, tengo malestar, pero ¿cómo? O sea, esa es una parte muy interesante, doctora.
7: Fíjate que en el ámbito de los cuidados paliativos, que es como mi área de especialidad, además de la geriatría, realizamos una evaluación de varias esferas del individuo, ¿no?, de la persona. Una esfera biológica, que estamos hablando justo de los síntomas físicos, el dolor, náusea, vómito, sueño, etcétera. Los síntomas emocionales o psicoemocionales, que estamos hablando ahí de cómo afronta su diagnóstico, cómo afronta una pérdida, posibilidad de trastornos de ansiedad, de depresión, incluso el duelo anticipado, ¿no?,
6: claro,
7: de saberse perdiendo su estado de salud. Y también abordamos la esfera espiritual, que muchas veces en la medicina pues difícilmente la abordamos, ¿no? Y en cuidados paliativos sí es súper importante realizar el abordaje de esas creencias que tiene el paciente, ¿no? Si es una persona que se considera espiritual, si tiene alguna creencia, alguna religión.
6: Okay.
7: Espiritualidad va mucho más allá de la religión.
6: Claro.
7: Pero bueno, es como una esfera muy importante también que evaluamos. Y ahí pues vaya en el aspecto psicológico o emocional, es donde pues vamos indagando este tipo de síntomas, ¿no? Si el paciente presenta algún cuadro de depresión, compatible con depresión, con ansiedad, con este duelo anticipado, ahí es donde nos vamos dando cuenta y pues por supuesto, al darnos cuenta, logramos integrar un diagnóstico y dar un tratamiento en esa situación.
6: Antes de terminar, doctora, a mí me gustaría que, pues, no sé qué mensaje algo para todos aquellos que están en el sector de salud, porque es un tema, como bien dijimos, que no muchos tienen el privilegio de poderlo ver personalmente o de saber qué les puede dejar a esas personas que están en el sector médico y a las personas que están fuera de.
7: Yo creo que muy importante, no olvidemos que los cuidados paliativos se deben de brindar de una manera oportuna por un equipo. Paliativos no es nada más una persona, el paliativista es un equipo de el médico, enfermería, psicología, nutrición, vaya, somos un equipo de varios integrantes que nuestro objetivo es siempre acompañar y aliviar síntomas, ¿no? Aliviar síntomas físicos, emocionales, espirituales, este sufrimiento, para dar confort, para dar calidad de vida, calidad de muerte también. Y creo que un punto bien importante es que como profesionales de la salud, nadie nos enseña afrontar la muerte. Esa es la realidad. Tal vez los que estamos en el área de paliativos lo sabemos hacer.
6: Claro.
7: Pero en medicina nos enseñan a curar, siempre a curar. Y pues no siempre podemos curar alguna enfermedad. Y es importante que cuando ya no podemos curar, entonces siempre acompañemos, siempre busquemos dar confort, calidad de vida, aliviar síntomas, acompañar. Eso es la clave. Es un tema delicado, pero muy bonito, y creo que se presta reflexión.
6: Así es, y pues muchísimas gracias, esperemos verla aquí de nuevo, doctora, y gracias a todos los que se quedaron hasta esta parte del podcast. Nos vemos en el siguiente episodio. Gracias, doctora, y hasta pronto. Yo soy Genesis Sainz, esto fue un episodio más de Ya Oíste. Adiós.
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1: Esto es de el señor Mariano Barba. ¿Se acuerdan de él? Obvio que nos acordamos. Se llama Aliado del Tiempo.

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0: Continuamos en esta nochecita. Les mandamos un fuerte abrazo, choncho, del tamaño de mi panza. Que sigan pasando un extraordinario 15. Y aparte, fue día de cobrar, ¿verdad? Ya me imagino los presentes, los detalles que tendrán los profesores en casita por parte de sus parejas, ¿verdad? Nosotros tenemos más música. Hola, hola, comadreca. Saludos para el profesor Ernesto González, que te va escuchando en el automóvil, va rumbo a casa. Quiero que sea una sorpresa. Dile que lo amamos mucho y que lo esperamos en casita y que se la pase increíble. Estamos en el seminario. ¡Qué bonita familia! ¡Qué bonito, profesor! Le mandan un fuerte abrazo. Hola, hola, por favor, dedícale la canción a la profesora Ernestina, algo de el buen Julián Álvarez, si es tan amable. Va que va, Ernestina, saluditos con cariño. Va, por acá, hola, comadreca, no seas malito, una canción de la banda El Recodo, de esas que pegan, si se puede, la de Regresa. Uy, qué gran tema, de catálogo. Bueno, continuamos con más. Voy corriendo a la pausa, continuamos.
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0: Esto es Cristal, seguimos siendo la comadreja, Alex Arriaga en la producción, el buen Brian Núñez anda en una misión importante que seguramente les va a contar el día de mañana. Mientras tanto, nosotros a lo que nos truque, chanchos. Oigan, también los profesores, que pues, bien parecidos, ¿no? Los papás y las mamás, papás eses y mamás eses, que de repente llegaban a las juntas, pero iban a las juntas no porque les importara el muchachillo, ¿verdad? Lo que, oiga, que su hijo se portó mal. Sí, maestro. Oiga, que su hijita. Sí, maestra. Qué bonito era ver esos ojotes, sentirles el amor hacia los profesores. ¡Ay, chulada! Saludos a todos los profesores en este su día, que no es acoso, es simplemente gusto, ¿verdad? Vamos a la pausa y regresamos.
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0: Bueno, ahora sí, que pase una maravillosa noche y este sabadito que ya se acerca sea extraordinario. Fin de semana buenísimo para todos. Mi nombre es Miguel Ángel Hoyos Bielma y bueno, también estuvo en la producción Alex Arriaga. Momento de despedirnos y desearles que tengan un buen descanso y un buen regreso a casa y un buen turno a los que van a trabajar. Gracias, Alex Arriaga. Soy la comandante que ya nos fuimos a Cenesopita. Adiós.
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2: 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Y cuando decidas irte, llévame, Señor, contigo. Porque el pensar que te irás me causa un terrible miedo. 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Llévame en tu compañía donde tú vayas, Jesús. Porque bien sé que eres tú la vida del alma mía. Si tú vida no me das, yo sé que vivir no puedo. 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Por eso más que a la muerte temo, Señor, tu partida. Y quiero perder la vida mil veces más antes que perderte. Pues la inmortal que tú das, sé que alcanzarla no puedo.

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1: Feliz fin de semana, son las 12:03.
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0: muy buena música para esta madrugada, para recargarnos juntos de buena vibra, de buena batería, sacar a flote todas las actividades que tenemos ya, pues listas y preparadas para este bendecido sábado. Que nos vaya increíble a todos y a todas. Deseo de corazón que sea un sábado muy bonito, un sábado lleno de muchas oportunidades, bendiciones, que podamos notar, que podamos aprovechar al máximo. Gracias a ti que vas despertando y que justamente elegiste esta frecuencia para acompañarte desde tempranito, donde quiera que te encuentres, ¿eh? Nosotros vamos a continuar con más música, vamos a seguir cantando y disfrutando con la Cadena Cristal en esto que es The Fin de Semana.
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quiera que te encuentres, oye, ya tenemos listas nuestras redes sociales. Sí, ya tenemos listo Facebook, Instagram, X. También andamos por ahí en TikTok, YouTube, todas las redes sociales. Nos encuentras como Radio Cristal para que en la que tú elijas nos puedas dejar tus saludos, tus felicitaciones. Queremos saber qué quieres escuchar en esta hora de la madrugada, dónde te encuentras, qué estás haciendo. A lo mejor vas saliendo del trabajo, ya te vas a casita a descansar y es justo y necesario. O por otro lado, a lo mejor, no lo sé, vas a iniciar apenas turno. Sí, hay gente que trabaja de madrugada y mis respetos para todos ellos, ¿eh? Está complicado, está difícil. Bueno, pues vamos a continuar donde quiera que estés. Esta es tu estación.

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1: Es la una y...

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0: muchísima precaución, por favor, con mucho cuidado, con toda la responsabilidad del mundo y muy atento al volante, que es con bien a tu destino. Y es un placer enorme acompañarte en tu trayecto con estas canciones que tanto estás disfrutando, esta programación que, por cierto, pues es preparada especialmente para ti. Haznos saber qué te gustaría escuchar, cuál es tu género favorito. Por ahí escríbenos en nuestras redes sociales que te vamos a leer con mucho gusto. Y también queremos saber qué estás haciendo en esta hora de la madrugada. ¿Qué onda? ¿Estás trabajando? ¿No puedes dormir? ¿Vas para la casa? ¿Qué estás haciendo? Mientras tanto, continuamos con la mejor programación a través de tu estación favorita. Súbele y disfruta, porque lo que viene a continuación, oh my God, está buenísimo. Te va a encantar. Súbele.
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1: Las 2:11.

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es hora de continuar después de haber escuchado este gran bloque musical. Y bueno, pues ahora quiero compartir contigo el santoral de este sábado 16 de mayo para Orejita, porque queremos felicitar a quien lleve el nombre de Juan, de Ubaldo, Honorato y Simón. Si tú conoces a alguien con este nombre, felicítalo, felicítalo, repito, Juan, Ubaldo, Honorato y Simón. Es día de su santo, ¿eh? Por otro lado también, pues mandamos un abrazo muy fuerte a todos los cumpleañeros que nos estén sintonizando en este momento, que se la pasen muy bonito, que me los consientan mucho y que la vida les regale, pues, muchas bendiciones acompañados de la gente que tanto aman. Vamos a continuar, esto es The Fin de Semana.

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0: 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Las 3:03.

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Es 42. ¿Cómo?

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No, Dios.

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0: Ya son las 4:02.

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0: Exactamente 4:53.
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0: ti que nos vas sintonizando, muchas gracias por elegir la cadena Cristal. Estamos hablando de tus artistas favoritos. Sí, tenemos chismecito bueno y es que la banda sinaloense y la polka europea tienen más en común de lo que muchos imaginan. Durante el siglo XIX, inmigrantes alemanes, checos y austríacos llevaron al norte de México ritmos como el polka, el chotis y la redoba, géneros que rápidamente comenzaron a mezclarse con la música regional. Su ritmo acelerado, los instrumentos de viento y también la energía para bailar terminaron influyendo directamente en el sonido de la música norteña y la banda sinaloense. En esta transformación, Banda El Recodo tuvo un papel clave, Fundada en 1938 por Cruz Rizárraga, la agrupación ayudó a modernizar y popularizar el género, llevando la banda sinaloense a nivel internacional, aunque hoy se considera un símbolo totalmente mexicano. Especialistas coinciden en que parte de su esencia pues nació precisamente de la mezcla entre tradiciones europeas y la cultura popular del norte del país. ¿Qué opinas? ¡Wow! ¡Qué interesante!
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0: Estate, Señor, conmigo, siempre, sin jamás partirte. Y cuando decidas irte, llévame, Señor, contigo. Porque el pensar que te irás me causa un terrible miedo. De si yo sin ti me quedo, de si tú sin mí te vas. Llévame en tu compañía donde tú vayas, Jesús. Porque bien sé que eres tú la vida del alma mía. Si tú vida no me das, yo sé que vivir no puedo. Ni si yo sin ti me quedo, ni si tú sin mí te vas. Por eso más que a la muerte temo, Señor, tu partida. Y quiero perder la vida mil veces más antes que perderte. Pues la inmortal que tú das, sé que alcanzarla no puedo. Cuando yo sin ti me quedo, cuando tú sin mí te vas. Amén. 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
2: Muy buenos días, son las 6 de la mañana con 5 minutos. Qué gusto saludarte, mi guapurita. Soy Yasquebec y él es Luis Ángel el Flaco.
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1: Don Gualo, Gualo Silvas Carreón, que hoy está cumpliendo 49 añotes, el vocalista, uno de los dos vocalistas de la banda MS, y con todo nuestro cariño, nuestro amor, nuestro respeto, nuestra admiración, este señor es un señorón en toda la extensión de la palabra. ¡Feliz cumpleaños, Gualo!

0: Hola, hola, ¿cómo estás, mi guaprita? Qué gusto poder saludarte en esta linda mañanita a través de Cristal 93.3, 16 de mayo del 2026. En este momento, 11 grados centígrados la temperatura en la capital de altura y encantados de poder saludarte. Estamos a tus órdenes en el 722-213-138990, líneas en cabina también para que puedas ponerte en contacto con nosotros. Y nuestro WhatsApp ya disponible, 722-213-138990, a la gente pues que va ya al trabajo, que ya se está preparando para estas actividades del día, la gente madrugadora de este sabadito pachanguero, con todo el gusto y el ánimo los saludamos en esta bonita mañana, en sábado. Levantarse temprano, eso solo tiene una razón, que es abundancia, señores. Sí, vamos por todo. Abundancia infinita, abundancia ilimitada. La gente que anda madrugando en este sabadito y que uno a veces dice, ay, ¿cómo por qué en sábado me toca madrugar? Pues sí, es eso, es abundancia, es prosperidad, es todo lo que uno haga el día de hoy va a regresar multiplicado. Así que ánimo, que no se me desanime, que vamos a con toda la actitud a la chamba, a donde vaya. Mi guapurita, buenos días.
1: Hola, hola, guapurita, aquí saludándote, soy Isa. Ya sabes, como todos los días, pero hoy como es sábado, un poquito más tarde, pero ya te estamos escuchando. Y yo alistándome para irme a la trabajación aquí y también deseándote aquí un lindo y bendecido día. Cuídate, guapurita, y compláceme con una canción, Un Rey Sin Reina, por favor. Excelente día, guapurita, bye.
0: Saludos, Isa, un abrazo para ti, gracias por reportarte. Nosotros vámonos a corte y regresamos.
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2: Para que regreses, este es el Chapo, las 6:22 en Cristal. Buenos días.

0: Las 6 de la mañana con 28 minutos en el 93.3. Es un gusto acompañarte, mi guapurita. Saludos, mi Pili preciosa. Ya está activa en este sabadito pachanguero. Pachanguero, pachanguero. Como todos los días, mi Pili ya escuchándonos. Ya se va para el trabajo y le mandamos un fuerte abrazo. Llama la Pili Móvil con toda la actitud. Eso es todo. Hola, buenos días.
1: Buenos días.
0: Buenos días.
1: Saludos desde acá, desde Uriangato, Guanajuato, en las Toluquecas. Nuestro negocio.
0: Toluquecas.
1: Un saludo para el pueblo de Zaragoza, de Guadalupe. Y si nos puedes, por favor, poner la canción de la Chiqui Chiquitihuau del grupo Pautado, que es de allá. Saludos, buen día.
0: Bonita mañana, qué padre que anden llevando el nombre de Toluca por donde uno va, ¿verdad? Por donde va, uno debe llevar sus raíces. Hola, hola.
2: Buenos días, celulita preciosa. Aquí vengo llegando un poco, se me hizo un poco tarde, pero aquí estamos. Llegando tarde, pero no nos vamos hasta que la hagamos. Y gracias a Dios, es sábado, pachanguero, pachanguero, pachanguero. Que Dios te bendiga, celulita preciosa.
0: Gracias, señora Lupita. Ya llegando de la central con toda la mercancía, con todas las frutas, las verduras y todo para esos jugos deliciosos y con todas las ganas, la buena vibra, la energía, y eso me encanta. Buenos días, mi tiquitiqui, ¿qué onda?
3: ¿Qué tal? Buenos días, mi guapurito, esperando que te encuentres muy bien, tu amigo el tiquitiqui, reportándose en este sabadito pachanguero, pachanguero, pachanguero, pachanguero, pachanguero, pachanguero.
0: No, no,
3: desde
0: sí,
3: aquí
0: sí.
3: De San Mateo, vamos aquí, pa, ya listo y preparado para irse a la venta de carnitas. Pachanga. Saluditos a toda la audiencia, gracias a Dios, es sabadito, Dios nos dio la advertencia de abrir los ojitos, ponernos de pie y a trabajar, claro que sí.
0: Desde oye, mi tiquitiqui, ya le andas cambiando el tono al pachanguero, es pachanguero, pachanguero. Ok, ¿quién más nos saluda por acá? Buenos días.
4: Good morning.
0: Good morning.
4: Saludos a
0: todos
4: en Toluca, de parte de Roberto Hernández, acá en Jackson, Mississippi. Saludos, saludos, un abrazo para todos. Muchas gracias.
0: Ok, saludos para Karen. Karen de Plaza Sendero, que también ya va rumbo al trabajo. Mando besitos a todos. Gracias, mi Karen preciosa. Muy buenos días para ti. Hola, hola.
5: Hola, hola. Buenos días, guapurita.
0: Hello.
5: Que tengas un excelente día. Un saludo desde aquí, desde San Mateo Tenco. Soy Armando y vivo en Tizanantepec. Saludo para ti y para toda tu excelente audiencia o distinguida audiencia.
0: Claro.
5: Saludo para ti.
0: Distinguida y además la mejor audiencia, que es la de las mañanas. El equipo madrugador de las mañanas. Buenos días, son las 6:31 en este sabadito. Pachanguero, pachanguero. Así mero.
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1: Buenos días, 6:35, diferente nivel y los plebes del rancho. Ellos nos cantan Linda Morenita. 12 grados centígrados, la temperatura en la capital de altura. Ahí viene el solecito.

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1: Las 6:37, los hermanos Plancarte. Te advierto,

0: 10:43 en el 93.3. Seguimos acompañándote en esta linda mañanita, mi guapurita. Tendremos solecito por la tarde, pero vamos a tener días complicados de lluvias, de tormentas eléctricas. Todas las semanas íbamos a andar. Es este fenómeno del famoso niño. Y pues este frente que está llegando, ¿no? A nuestro país. Y pues bueno, por eso es que vamos a tener esto de las lluvias. Además, aquí en Toluca, pues ya sabes, empieza la temporada de lluvias y hay que prepararnos. ¿Qué onda, Lalito?
1: Hola, hola, Yad, buenos días, saludos a todos. Excelente sábado, pachanguero. Inviten a una fiestecita, ¿no? Porque ahora no hay nada.
0: Sí, inviten.
1: Las chivas, pues ya que. Saludos para todos los operadores de Transportes Uribe. Aquí llegamos a Alta con bien, que nos vaya bien a todos. Excelente día. Saludos de parte de Lalo desde la poderosísima Urban.
0: Saludos, Lalito. Sí, hoy a las 7 en el Akron, las Chivas Rayadas del Guadalajara reciben a la máquina del Cruz Azul. Quedaron 2-2 en el juego de ida y pues hoy es la vuelta, hoy se define y se decidirá quién pasa a esta esperada final de la Liga MX. Obviamente, pues, que gane las Chivas. Ay, Diosito, nunca te pido nada así. Bueno, pues sí, los que somos chivas de corazón, pues chiva hermanos, pues deseamos que ganen las chivas, ¿eh? Los que le van a la máquina, pues también, mucha suerte. Pues total, es un juego, vamos a disfrutarlo, sin pelear, sin andarnos enojando, y que gane quien tenga que ganar. Fíjense que ayer se puso bueno allá en el Akron porque hacen un entrenamiento pues oficial, ¿no? Cada que va a jugar la chiva se abre el estadio para ver el entrenamiento, y ayer fue una locura, miles de gente ahí, casi se llena el estadio nada más por ir a verlos al entrenamiento. Pero sí, mucha gente pues ya anda por allá en Guadalajara llegando para disfrutar de este partido. Pues que sea un buen partido, ¿no? Vámonos a corte, regresamos en 15 minutos, las 7 de la mañana. ¡Vamos, Chivas!
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En 3 minutitos, las 7 de la mañana, así de rápido va avanzando esta mañanita sabrosa para disfrutarla en este sabadito. Estamos a tus órdenes en el 722

0: Íntimamente, Marc Anthony. Este sábado a las 7 y repetición domingo 10 de la mañana, solo en
1: Unidos, pues se empezó a filtrar, ¿no? Esta información donde se dice que Luis Miguel está hospitalizado, su pareja que está ahí a su lado y su representante. Obviamente se encuentra en este trato super mega VIP en este hospital, en estricta confidencialidad, y todo ha sido, se supone que porque presenta un problema cardíaco. Él fue a una revisión porque sentía como alguna molestia. Le hacen algunas pruebas, algunos estudios, y el equipo del hospital decide pues que mejor se interne porque la cosa pues no está bien, ¿no? Después de esta revisión médica se sintió mal y los especialistas dicen no, hay una afección cardíaca complicada y pues mejor que se quede, ¿no? Obviamente, como les platico, esto está en absoluta confidencialidad, pero ya saben, los reporteros y más allá en Estados Unidos, pues se pintan solos para andar investigando estas cosas, y por eso es que ayer se filtra la información a través de ellos, y obviamente pues en las redes sociales ya sabrán, todos los fans súper preocupados, todos los medios también esperando alguna declaración, algo que pueda informarse a través de, pues tanto de la oficina de prensa de Luis Miguel o de la disquera o en la página de redes sociales, pero pues hasta el momento nada, ¿no? Al parecer es una información ya verificada, es lo que circula en las redes sociales, pero pues hasta el momento su equipo, ni él, ni sus allegados, pues han emitido ningún comunicado. Ojalá que esté bien, ¿no? Y bueno, si los especialistas y los doctores decidieron que se quedara, pues es porque seguramente hay algo que tienen que atender, pero pues ya lo están haciendo, ¿no? Ojalá que pronto tengamos noticias del buen Luis Miguel del Sol de México, que pues claro, tener una noticia de estas, pues pega, ¿no? Sobre todo a los que somos sus fans de este señorón. En fin, ojalá que esté muy bien. Le deseamos pronta recuperación y le mandamos toda la buena vibra para que pronto pueda salir del hospital. 7:00 a.m. a través de Cristal 93.3.
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2: La historia del Sugar, que no quería ser Sugar, pero luego sí ya quería, y bueno, ahí había una confusión. Don Vicente Fernández, Agua Salada, 77.

0: las 7:14 a través de Cristal 93.3. 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
1: 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Son las 7:21, Los Temerarios, Te Quiero Comer a Besos.
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0: Buenos días, 7:28. 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

0: ¿Qué? ¿Ya se acabó? Bueno, vámonos.
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2: Son las 7:38. Pepe Aguilar, esto se llama No Vale la Pena. Muy buenos días, sabadito pachanguero, sabadito de Juguemos un Ratón.

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1: Las 7 de la mañana con 41 minutos. En el Jugamos un Ratón de hoy. Te vas a quedar en tu casa una semana sin luz. ¿Qué harías, mi guapurita? Participa. Es la arrolladora, si tu amor no vuelve.

0: minutitos, serán las 8 de la mañana. Muy buenos días, saludos al todo mío, al Monchis, acompañándonos esta mañana. Mi Chivita también, con toda la actitud, deseándonos un buen fin de semana. Bendiciones y abrazo fuerte para todos. Gracias, mi Chivita hermosa. Hola, Jazz, ¿me puedes poner las mañanitas? Hoy, en sus 37 años de vida, te escuchamos en San Pablo Autopan, Toluca, para Patti González, de parte de sus dos hijas y de su hijo. Mi Patti preciosa, qué buena onda, hoy estás de cumpleaños. Mi Patti hermosa, te mandamos un fuerte abrazo, espero que sea un muy, muy bonito cumpleaños para ti, que sea un extraordinario día, que lo disfrutes al máximo, que andes muy consentida, muy apapachada. Y bueno, nosotros aquí en Cristal, que ya sabes que te queremos mucho y que te mandamos un fuerte abrazo y que Dios te bendiga siempre. Pásala increíble, mi Patti, déjate consentir con todo hoy, ¿sale? Abracito para ti, mi Patti bella. Hola, hola, Jazz, buenos días. ¿Me puedes mandar un saludo a mi hija Yariela? Hoy está cumpliendo años, de parte de su mami, Zoraima. Ella nos escucha en la Teresona. Y Yariela, de la misma forma, te mandamos muchas felicitaciones. Que sea un bonito cumple para ti y que lo disfrutes al máximo también. 7:46 en Cristal, muy buenos días. Vámonos a corte. En el Juguemos un Ratón hoy platicamos de esto, ¿eh? Te vas a quedar una semana en tu casa, toda una semana, imagínate, ahí en casita, sin salir a ningún lado, pero no vas a tener luz. ¿Qué harías?
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Las 7 de la mañana con 57 minutos en el 93.3. Qué gusto poder acompañarte. Fíjate que el día de hoy es el Día Internacional o el Día Mundial de la Luz. La luz que pues ha tenido para el hombre una gran cantidad de ventajas, como que es la principal precursora de la luz artificial, ha permitido el desarrollo científico y tecnológico, ha servido para mejorar la calidad de vida de los seres humanos, es una fuente de energía vital para la vida y para el desarrollo de todas las especies que habitan en la Tierra también, y a través de la luz se ha podido estudiar el origen de

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1: Por sí, a veces hace falta, ¿no? Desconectarse un poquito del mundo. Entonces, si una semana te quedas sin luz, sin internet, sin redes sociales, pues obviamente te vas a desconectar totalmente. Pues sería una semana de relajación total. Hola, Jazz, muy buenos días. ¿Le puedes mandar, por favor, un saludo al señor Jorge Manuel Rivera Pérez y su familia en San Lorenzo, Coacalco? Ya nos acompañan esta mañana, mil gracias. Un gusto saludarte, Jazz. Mándale una felicitación a mi hija Fátima Ailén por su cumpleaños, de parte de su papi Rafa Campos. Te escuchamos en Ocoyoacac. Fátima, excelente cumpleaños para ti, guapurita, tu papi, que te manda este mensajito a través de Cristal y que te la pases muy bonito en tu cumple. Hola, Jazz, yo prendería velas, si no, no me aguantaría, una semana sin luz. Ok, con las velitas. ¿Qué más haríamos en casita? Imagínate, toda una semana, día y noche. ¿Qué pasaría en tu casa? ¿Qué es lo que harías ahí? Platícame, cuéntame, coméntame a través de redes sociales. Está ya nuestra publicación en el Facebook oficial de Radio Cristal y en el WhatsApp de aquí de cabina directamente, 722-213-1389, para que puedas participar con nosotros. Te vas a quedar en tu casa una semana enterita, sin luz. ¿Qué harías? El que te ama sin
0: medida. 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
1: Karim León, buenos días. Esto se llama La Buena en el 93.3. Son las 8:09.
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0: Las 8 de la mañana con 11 minutos en el 93.3. Estamos contigo donde quiera que estés. Recuerda que ya viene esto de la choriasada que se va a poner delicioso, más que buenísimo. Y va a ser el 30 y 31 de mayo. Es un evento familiar al aire libre, centrado en chorizos, parrillas, maestros parrilleros. Pero además, lo que te vas a poder encontrar ahí es una gran cantidad de patrocinadores que son expertos, pues, en esto del chorizo. Además va a haber también presentación o exhibición de mezcal, que es un acompañamiento perfecto para todo, que hace un como maridaje perfecto para esto del chorizo, ¿no? Vamos a tener diversas zonas de asadores, vamos a tener la zona mezcalera, estará también la zona de jardín, entonces se va a poner bastante interesante. La venta de boletos o la venta de pulseras, porque para el acceso necesitas una pulsera, y esto lo vas a encontrar en la página oficial de chorizos, expochorizo.com, expochorizo.com, que no es nada más una expo, es choriasada, señores y señoras. Bueno, vamos a tener invitaciones, accesos súper exclusivos para que puedas estar en este súper evento. Buenos días.
1: Gracias, que tengas un excelente y bendecido fin de semana.
0: Gracias.
1: Nosotros salíamos lo mismo una semanita de relajación. Uh-huh. Puedes mandar saludos para mi buen amigo el Diablo, para mi buen amigo el Patrón, que andamos ya sobre la 57. Vamos rumbo a la Ciudad de México. Andamos con las 22 morenas, el piso de 10, 28, Siricua. Ay, bendiciones para todos.
0: Gracias, Chiricuas. Hola, Jazz. Yo disfrutaría de la tranquilidad, cero ruido. Dormiría temprano, jugaría con mi hija como antes hacían nuestros padres, cocinar una buena salsita en el molcajete. Soy Luisa Villegas, a la orden, Cristal. Gracias, Luisa, te mando un fuerte abrazo. Qué buena onda que estás participando con nosotros. Y sí, antes nuestros abuelos, papás, mis abuelos, pues no tenían mucha luz, ¿verdad? Y tenían que andárselas ingeniando hasta eso con los chamacos, andarlos lidiando. Hola, ya soy Arturo. Mi propuesta es que si se fuera la luz y estuviera en mi casa una semana, pues yo haría un prende velas, o sea, con las velitas nos alumbramos. Buenos días.
2: Hola, Jazz, ¿cómo estás? Caray. ¿Qué haría si no tuviera luz? Uh-huh. Pues aprovecharía la luz del sol en el día, y ya para la tarde podría yo candelabros en cada rincón de mi casa. Que tengas un excelente día y bendiciones para ti.
0: Muchas gracias, Rosario. Buenos días.
3: Hola, hola, guaparita. Muy buenos días. Oye, no, no inventes. No, ¿qué te pasa? Que yo me quedara sin luz. No. Imagínate, ya no escucharía sonido cristal. Todo.
0: Eso es lo peor.
3: Semana, ya no, ¿sí?, supiera de mis artistas favoritos, mis canciones. No, no, no, no, no. Eso sí, que no pase nunca. Que tengas un bonito día. Bye.
0: Oigan, pero ya independientemente de esto, que sí sería una verdadera tragedia. Imagínate, nos quedamos sin radio, no, hombre. Dios nos ampare. Pero sí nos quedamos sin algunos lujos a los que nos hemos acostumbrado gracias a la luz. La licuadora, por ejemplo, la lavadora, la plancha. O sea, cosas que ahora nos facilitan demasiado la vida. O sea, tendríamos que volver a hacer las cosas de manera manual, ¿no? O con más esfuerzo, por lo menos. En fin, ¿qué harías tú, mi guapurita? 8 de la mañana con 15 minutos en el 93.3. Continuamos donde quiera que estés.
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0: Las 8:18, esto es de Montes de Durango, es la música duranguense en cristal.
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8 de la mañana con 21 minutos en el 93.3, donde Edwin Luna es la tracalosa de Monterrey. No, no se vale.

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1: Los jefes de jefes, incansables hermanos Hernández, ellos son los Tigres del

0: Buenos días, 8 de la mañana con 28 minutos. En el 93.3, saludos a Lili Tobar. Dice, yo me molestaría muchísimo si me quedara sin luz, porque no me gusta el silencio, ¿no? No podría estar sin escuchar Cristal. Saludos, mi Lili preciosa, un abrazo. Hola, ya es un buen día. Yo creo que si se fuera la luz, pues no habría nada de relajación. Sería un completo caos. Sobre todo los primeros días, yo creo que efectivamente no sabríamos qué hacer. Bueno, para los que estamos acostumbrados a utilizarla siempre, ¿no?
1: Buenos días, Jazz. Porfa, mándame un saludo para los compañeros Flecha Blanca. En especial para el 301.
0: Saludos.
1: Y yo qué haría en una semana sin luz, no, pues haría yo chamacos para la guerra, porque al no haber tele, pues hacer harto chamaco para la guerra.
0: Yo creo que es una de las razones por las que antes había, sí, las familias eran bastante numerosas. Y cuando, incluso es una frase muy común, ¿no? Una frase que utilizamos aquí en México, donde, ay, que no tienes tele, ¿no? Cuando hay muchos hijos en una familia. Hola, Jazz, muy buenos días. Yo estaría súper relajado porque mi conciencia está súper relajada y mi calma me relaja. Ay, cálmate. Hola, buenos días. Ya, siéntese. Buenos días, Jazz.
1: Yo lo que haría sería hacer como hacen los pollos.
0: ¿Cómo?
1: Levantarme cuando empieza a amanecer y dormirme cuando se oscurece. Y aprovechar la luz del día para hacer todas mis actividades. Igual y hasta dormiría más, porque así me dormiría como de las 7 a las 5 de la mañana. No que ahorita se va uno durmiendo hasta las 12 y se para uno a las 5. Hasta viviría uno más.
0: Más tranquilo además y con mejor salud. 8:30 en el 93.3. Nos vamos a corte, regresamos. Estamos contigo en la plataforma musical de fin de semana, Cristal 93.3.
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0: 8 de la noche. 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

0: Y cuando me valores, ya será tarde. Matías, ahora dilo sin llorar. 8:42, buenos días. Estamos contigo, mi guapurita, en esta linda mañanita de sabadito pachanguero, pachanguero. La gente que se reporta a través de las redes sociales en el Facebook oficial de Radio Cristal, leemos tus comentarios que muy amablemente nos dejas. Hoy estamos pues en este show de lo de la luz, ¿no? Estarías en tu casa una semanita sin luz. ¿Y tú qué harías? Dice, buenos días, Jazz. Yo trabajaría de día y de noche espantaría a mi familia. Ok, no, pero pues no podrías salir a trabajar. Tendrías que estar todo, o sea, esto se trata de que toda la semana vas a estar ahí en tu casita, sin salir a ningún lado. Hola, hola, Jazz, buenos días. Pues mira, yo lavadora no tengo. Entonces, pues está acostumbrada, ¿no? A lavar a mano. Y usaría mi molcajete para moler y pues tengo un radio de pilas, lo que dure. Ah, mira, excelente, Albertita preciosa. Ya nos has dado la solución a nuestros problemas para poder seguir escuchando Cristal. Hola, Jazz, que tengas un excelente fin de semana. Muchas gracias, Laurita. Buenos días, aprovechar la luz del día, dice Ángela Reynoso. Bonita mañana, Jazz, yo me pondría a hacer limpieza profunda en casa. Saludos, soy Pili, la campechana. Una cosa que a veces, pues dejamos de lado. Esto de la limpieza profunda, nomás limpiamos ahí donde ve la suegra. Hola, Jazz, hacer todas mis actividades mientras esté la luz del día. Y pues ya cuando esté oscureciendo, pues a dormir para descansar. Saludos, Nélida. Lili Tobar, saludos también por aquí en redes sociales dejando su comentario. Cristos Barb Santos, ser feliz, ¿para qué nos angustiamos? Saludos. Ay, tranquilo. Es nada más un supón. Las 8:44, buenos días.
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1: Son las 8:54. Esto es de La Adictiva y Espinoza Paz. La vida es así.
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2: Uy, qué canción, ¿verdad? Se llama Nos Acostumbramos. Es la chica de tus sueños, Rubí Escobar, a las 9:07.
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1: ¡Ay, qué rico sabadito! Prácticamente no hay tráfico donde normalmente lo hay. Digo, algunas avenidas sí estarán un poco conflictuadas, ¿no? Pero bueno, te acompañamos. Son las 9:10. Es Valentín Elizalde, te quiero así. Venga, gallo, así.

0: 9 de la mañana con 12 minutos. Vamos, chicas. 9 con 13, vamos a movernos. Dice por acá: hola, mi querido Manuel, soy Saturnino Castañeda. Dice: y te saludo desde el corazón del Temazcal Aztlán, San Mateo Atenco. Muy buenos días, amigo mío. Te mandamos un muy buen día y que tengas mucha chamba por acá. Dice: hola, buenos días. ¿Me puedes mandar un saludo a la familia López de San Juan de las Huertas de parte de su amigo de Acapulco? Que andamos de vacaciones. Gracias, de parte de un servidor, Jorge Antonio. Fíjate que qué curioso, nunca había escuchado a alguien de Acapulco que venía de vacaciones a Toluca, pero bueno, pues bienvenido y que te la pases muy bien, querido amigo. Dice por acá, dice: buenos días, yo no tengo luz y vivo muy tranquila y mi radio lo cargo con un panel y aquí te escucho todos los días. Gracias por acá. Saludos para María Félix. ¡Ah, caray! Sí, todavía se reporta, ¿eh? Ya son las 9 con 14 minutos. La pausa, volvemos.
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0: Son las 9:17. Saludos a Carmen. Se me perdió la cadenita, Carmen. ¿Cómo estás, Carmen? Qué gusto saludarte. Tengo más música.
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1: Y después de este gran corrido que se llama La Sotana Negra de los Huracanes del Norte, nos vamos completamente a algo diferente, algo romántico, algo de promesa de amor, de uno y de todos los modos. Por cierto, canción que ha servido para las bodas, ¿verdad? Un abrazo, Nesquefe.
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0: perdón. Son las 9:27. Oigan, saludos a todos los amigos de carnicerías, cremerías, a las tiendas de la esquina, a los puestos de periódicos que cada vez hay menos, pero los que existen todavía, pues ahí andan echándole ganas y escuchando el 93.3. Gracias. Hola, buenos días. ¿Me puedes mandar un saludo para el señor Arturo Bautista, que viene de visita desde Tijuana a Ixtapan del Oro, de parte de Cristina, con la canción de Intocable? Porque fuerte no soy, gracias, excelente día. Claro que sí, bienvenido, amigo mío. Hola, buenos días. ¿Me podrás complacer con las mañanitas para mi mamá Mari, que cumple años, de parte de sus hijos y nietos que la quieren muchísimo? Por favor, señora, muchas, muchas felicidades, doña Mari. Por acá, hola, ¿me pueden poner la canción de Los Caminantes, Juguete Caro? Ah, caray, esa no la cantan ellos. En Memorias de Cristal, pues ahorita vemos cómo le hacemos, ¿no? Ya son las 9:28. ¡Pausa! ¡Volvemos!
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0: ¡Ni modo! Ahí será para la otra. Se llama Aunque Me Duela. Es la banda Cuisillos. Son las 9:31. Mamás lindas, hermosas, tenemos más promociones para ustedes, pendientes.
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1: ¡Ándale! Este saxofón y acordeón lo conoces perfectamente. Son los meros, meros, meros de la música norteña. Los Huracanes del Norte. Bonita mañana de sábado. Hace calorcito ya, 17 grados centígrados. Ya son las 9:41.

0: las 9:43. Saludos para Arturo Cuadros Martínez, que lo quiero y lo admiro mucho, que se encuentra haciendo empanadas de arroz y piña. ¿Me podrías poner la canción de mi querido viejo, por favor? Gracias y bonito día. Qué bonito mensaje. Por acá, una canción, por favor. Dice la de Juguete Caro. Claro que sí, se la vamos a poner en Memorias de Cristal. Dice por acá: hola, ¿qué tal? ¿Cómo estás? Para las señoras que están haciendo tortillas en la casa de la tía Dami en Atarasquillo, ¿me puedes complacer con la canción de Muchachita de Ojos Tristes de Eduardo Núñez? Con todo gusto. Ya son las 9:44. Mamita, se acerca la choriazada. Vaya con toda la familia. Es el 30 y 31 de mayo. Será un evento familiar, será al aire libre. El tema es chorizos, parrilla, habrá maestros parrilleros, muchas sorpresas. Y ustedes ya se pueden comprar las pulseras para que este 30 y 31 vayan con toda la familia. Si eres de buen diente, créeme que lo vas a disfrutar mucho. Es una expo chorizo y también expo mezcal, que está delicioso. No te lo puedes perder. La Chori Asada, 30 y 31 de mayo, 9:45. La pausa, volvemos.
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0: Solamente 12 minutos y las 10 de la mañana, Gustavo Lima y Luis Fonsi.
42: Una vez más.

0: Ya son las 9:55 minutos. 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Tengo algunos saludos. Hola, ¿podrías poner la canción de Mi Alma Reclama de los Temerarios? Saludos para Lili Tobar. Dice por acá otro mensaje. Hola, Manuel, ¿cómo estás? ¿Me podrías mandar una felicitación para Fátima Ailén? Por su cumpleaños de parte de su mami, te agradezco mucho. Te escuchamos en Ocoyoacac. Gracias, amigos vecinos de Ocoyoacac. Son las 9:56. Vamos a una pausa, pero no te vayas, porque estamos a punto de arrancar tus memorias.
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Solo

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1: Ay, estas canciones y con este calor, ¿qué te cuento, verdad? ¿Qué recuerdos, verdad, señor? Aquel inmenso amor. Es el grupo

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1: Esta canción solamente es para algo, para un detalle, para que no me olvides. Ya son las 10:06.

0: Ya son las 10 de la mañana con 13 minutos mientras haces algo en casa, porque dicen y dicen bien que en casa jamás se termina de hacer las cosas. Si estás haciendo algo, alguna talacha y, no sé, de fondito memorias, te acompañamos. Hola, Barrón, ¿cómo estás? Una felicitación para mi hija Fátima Ailén por su cumpleaños de parte de su mami. Te agradezco mucho. Te escuchamos en Ocoyo, acá. Gracias. Hola, puedes mandar saludos para Hilaria Jerónimo Reyes. Ella nos escucha en San Cristóbal, Huichochitlán, el barrio de San Salvador, con la canción de Los Temerarios, Eres un Sueño. Por favor, muchas gracias. Los escuchamos en el trabajo. Que tengas un excelente fin de semana igualmente. Hola, cumplásame con la canción de Temerarios para escucharla aquí en el trabajo en Santa Mariana, Tibitas, municipio de Calimaya. Temerarios, muy pedido esta mañana. Hola, ponme una canción de Los Barón de Apodaca. Escucho en el sur del Estado de México. Saludos, amigos. Cumplásame con la canción de Génesis para Doña Reina, de parte de su admirador número uno, su esposo. Los escuchamos en el barrio de la Veracruz, en Sinacantepec. Hola, Barrón, ¿cómo estás? ¿Me podrías complacer con una canción de Ana Gabriel, la de Talismán, por favor? Katy Hernández. Katy Hernández, que por cierto, esta hermosa señora, Katy Hernández, se ganó ayer su cambio de imagen. Le van a cambiar sus mechitas y todo el rollo, ¿eh? Me da muchísimo gusto, Katy. Le mandamos también un fuerte abrazo. Son las 10:14. Pausa, regresamos.
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1: Buenos días, 10:20. Ahora, Anthony Quinn.
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0: Son las 10 de la mañana con 27 minutos. Qué rápido se va a memorias, ¿verdad? Dice, hola, ¿podrías conversarme con la canción, una canción bonita para la familia Alegría? Ah, mira, qué bonito apellido, ¿eh? Los escuchamos todos los días. Hola, complácame con la canción de los Yonix, Rosas Blancas. Te estoy escuchando y desayunando. Saludos, gracias y bendiciones. Hola, buenos días. ¿Me puedes poner la canción de Juan Gabriel Enfer, Eterno, Amor Eterno para mi papá que hoy cumple 3 meses que falleció? Gracias y saludos desde Temascaltepec.
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5: Dice por aquí Hugo: hola Barrón, quiero que nos pongas a Los Adoloridos una canción para nosotros, Los Adoloridos, pero que duela en serio. Ay, mi querido Hugo.

0: Yuquito, ¿así o más? Ánimo, amigo, 10:35.
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0: Y desde Ario de Rosales, Michoacán, viajamos hasta Tizimín, en el hermoso, también el

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1: Ya son las 10:38. Dice, hola, bonito día a todo el equipo de Cristal. Eres tan amable de ponerme la canción del muchacho pobre con Roberto Levy. Te escuchamos desde la Constitución Totoltepec, pero con muchísimo gusto, complaciéndote y recordamos juntos.
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0: Ya son las 10:42. Hola, ojalá me puedas complacer con la canción de los Babies, con los recuerdos al hombro, para escucharla aquí en Toluca, Rosy. Acabamos de poner a los Babies, ahorita los buscamos de nuevo. Hola, excelente día, Manuel. ¿Me puedes poner, mandar un saludo para la familia Hernández, en especial para los panaderos Gabriel y David, que están haciendo un rico pan? Te escuchamos en Ocotenco, de parte de su nuera Carmen. Gracias, Carmen. Hola, compláceme con la canción de Juan Gabriel, Buenos días, señor Sol, para la familia Santillán, aquí en Cacalomacán, para empezar el día con alegría. Claro que sí, ahorita le vamos a poner canciones alegres, porque este bloque fue así como de adoloridos, ¿verdad? Porque lo pidieron. Ahorita vamos a cerrar el programa muy, muy alegre, se los prometo. Por acá dice, hola, varón, espero que estés muy bien. Le podrías mandar un saludo al señor Ubaldo Salgado, te estamos escuchando en Cieneguillas de Guadalupe, que hoy es su cumpleaños, de parte de sus hijos, que le desean lo mejor hoy y siempre con una canción, la del ausente o la de las cartas marcadas, por favor. Que tengas un excelente día, saludos. ¿Desayunando? Perfecto, los acompañamos. Antes una pausa y después mucho más de tus memorias.
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1: Qué recuerdos, ¿verdad? Son las 10 de la mañana con 47. Dice por acá, me puedes mandar saludos para la familia Trujillo Sánchez en Calixtlahuaca, escuchándote con una canción de la programación. Bueno, pues vamos a dedicar esta para la familia Trujillo Sánchez. Ya son las 10 con 48, La Santanera.

ilusiones, deseos, esperanzas. Son los cimientos de un algo que a veces no se realiza o que simplemente se derrumba. Pero cuando a esos cimientos se les agrega voluntad y perseverancia,

estado en nuestros corazones por muchos años. Gracias, mil gracias por seguir manteniéndonos en su gusto, por seguir creyendo en nosotros y en nuestras canciones, y por haber hecho de la Sonora Santanera ese árbol que echó sus raíces en cada uno de nosotros, sus integrantes.

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1: Ya son las 10 de la mañana con 52 minutos. Muchísimas gracias. Hasta aquí las Memorias de Cristal. Recuerden que el tiempo es un viajero inevitable, pero sus memorias, esas perduran por siempre.

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11: Buenos días, son las 11 en punto.
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1: ¿y dónde ve? Es más que bonita.

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1: Saúl el Jaguar y Gerardo Coronel con Luna. Muy buenos días, ya son las 11 de la mañana con 2 minutos. ¿Cómo están?

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1: Ese es un clásico de Intocable. Es El Poder de Tus Manos. Muy buenos días, ya son las 11:10.

0: Ya son las 11 de la mañana con 13 minutos. Hola, ¿qué tal, Manuel? Un saludo para los cuates Chucho y Lalo, que andamos en la trabajación, en el estacionamiento Noraltom del Hospital Florencia de Toluca. Por favor, amigo, gracias, excelente día. Saludos, amigos, sabemos que todos los días nos escuchan, gracias por eso. Ya son las 11 con 13. 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Son las 11 de la mañana con 13. Tenemos la pausa. Ya regresamos.
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rola esta de los Super Lamas. Ahora nos vamos con Arelis Genao con una canción que también piden mucho. Aquí está, es La Bala Perdida, a las 11:25.

0: La encargo.
1: Ahí te encargo. Ya son las 11:27. Excelente día, Manuel. Dice, saludos para la Teresona, una canción de Grupo Firme, puro Grupo Firme. Claro que sí, ahorita los buscamos. Dice, un saludo para los carpinteros de San Pedro Tultepec, a don Pepetón y don Pepechus. Qué buena onda. Que dice que ya se volvió bien payaso. ¿Qué pasó, Pepechus? Antes eras buena onda, dice. No, hombre, yo creo que Pepechus sigue siendo el mismo de antes. Son las 11:28. Saludos, por cierto, y aprovechando a toda la gente de San Pedro Tultepec, que son maestros, de verdad maestros en lo que hacen. Un abrazo cada vez que tengo la oportunidad de visitarlos. Ahí discretamente voy viendo y observando a ver quién tiene el 93.3 y son muchísimos. Gracias, en verdad. Son las 11:28. La pausa, regresamos.
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1: Ay, el flaco nos va a hacer chillar. Se llama Ándale, vete, vete. Te conviene, de verdad. Luis Ángel, el flaco.
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2: Ay, qué dolor, qué pena. Se llama Te Metiste con Ariel Camacho. Ya son las 11:37. Recuerden, amigas, amigos, la Chori Asada 30 y 31 de mayo. No te lo pierdas, tendremos sorpresas.

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1: ¡Mi caballo! Son las 11:41. Recuerden que a las 12 en punto, hoy tenemos, como todos los sábados, el top de Cristal. No te lo vayas a perder. Se llama por ti, es Juan Sebastián.

0: Sí, muy pronto daremos a conocer el nombre de más mamás ganadoras del cambio de imagen, cortesía de Cristal y de Leisa Beauty y Spa. 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Bueno, después de hacerle su cambio de imagen, si es que usted, mami, es ganadora, las vamos a llevar a comer a México de mis sabores. ¡Qué barbaridad tan sabrosa! Así que, muy al pendiente, son las 11:45, la pausa. Ya regresamos.
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17: Vamos a bailar al ritmo de Alma de Satín. ¿Te gusta, nena? Se llama Me Acuerdo.

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1: Es tu música, tu estación Cristal 93.3. Se llama Estos Celos, Vicente Fernández. Recordemos al gran charro de Huentitán. 9:12.
2: Noventa y tres punto tres.

0: Es en serio, ya nos vamos. Te cae, en serio. Bueno, pues, ¿qué creen? Este chiquitín ya se va. Muchísimas gracias. Se quedan en la grata compañía de Brian O'Connor. Pero antes, el top de Cristal. Y al rato nos escuchamos a las 6 de la tarde con muchísimo gusto. Y les recuerdo también que hoy a las 7 de la noche, el Íntimamente con la Beckers y Marc Anthony. No se lo vayan a perder. Solamente faltan 5 minutos y las 12. Cuídense mucho y pórtense muy bien.
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6: 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Esta es la oración del mediodía.
7: Señor Jesús, ¿es cierto que todo lo que pidamos en tu nombre se nos concederá? Muchos han interpretado esta frase casi como un talismán que nos puede proporcionar todo lo que queramos con tan solo frotando. Pero tú, Señor, pones premisas para que esto suceda. Reconocerse amado de Dios Padre y amarte a ti, Señor, es un poco como las relaciones que tenemos entre nosotros. A una persona extraña tenemos que pedirle cosas y ofrecerle otras a cambio. Es un trueque o un negocio. Pero cuando nos encontramos a personas que amamos, todo cambia. Damos sin regatear y recibimos sin comprobar que es respuesta a lo que pedimos. Gracias, Señor, por el infinito amor que nos tienes.
4: Cristo.

0: Reina del Cielo, alégrate, aleluya.
1: Porque Cristo, a quien llevaste en el seno, aleluya.
0: Ha resucitado según su palabra, aleluya.
1: Ruega al Señor por nosotros, aleluya.
0: Oremos. Oh Dios, que alegras el mundo con la resurrección de tu Hijo, nuestro Señor Jesucristo, concédenos por la intercesión de la Virgen María, su Madre, llegar a las alegrías de la eternidad, por el mismo Cristo nuestro Señor.
1: Amén.
0: Gloria al Padre, y al Hijo, y al Espíritu Santo. Ángel de Dios, que eres mi custodio, ya que la soberana piedad me ha encomendado a ti, ilumíname, guárdame, rígeme y gobiérname.
1: Amén.
0: Que el auxilio divino permanezca siempre con nosotros.
1: Amén.
0: Y la bendición de Dios Todopoderoso, del Padre y del Hijo y del Espíritu Santo, descienda sobre ustedes y les acompañe para siempre.
1: Amén.
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5: Lugar 10.
6: Hey, ¿qué tal? Muy buenas tardes. Estamos iniciando con este gran recorrido musical. Yo soy Monte Villalobos y espero que te encuentres de lo mejor. Prepárate, porque como bien sabemos, hemos llegado al tercer fin de semana de mayo. Y por supuesto, los movimientos no paran en la lista más importante de México y América Latina.
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6: Tenemos cuatro temas que escalan posiciones, cuatro que caen, un tema que mantiene su posición y una nueva entrada a la lista. Iniciamos con el tema que se estrena en el Top 10 y se trata de Harley y Guasón, una cumbia viral interpretada por Emiliano.

Íntimamente, Marc Anthony. Este sábado a las 7 y repetición domingo 10 de la mañana. Solo en...

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1: Lugar 9. Seguimos disfrutando de este gran recorrido musical. Sí, estamos hablando de la lista más importante de México y América Latina.
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1: Así que continuando con los movimientos en el Top 10, ahora platicaremos de los temas que descienden posiciones. El primero que cae es Te Amo, de Josy Cuen, Jorge Medina y Calibre 50, que se desplomó 2 escalones para detener su camino ahora en el 9º lugar de la lista. Les cuento rápidamente que Josy Cuen y Jorge Medina se estarán presentando con su tour La Máquina del Tiempo. Eso será este viernes 22 de mayo en la Plaza de Toros Revolución en Irapuato, Guanajuato. En la lista más importante de México y América Latina,
0: el Top 10,
1: encontramos a Josy Cuen, Jorge Medina y Calibre 50 con su tema Te Amo.
2: Lugar 9.

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1: Lugar 8.
2: Y después de haber escuchado ese tema tan, pero tan romántico, ahora continuamos con los movimientos en la lista más importante de México y América Latina. Ahora te presentamos el segundo tema que cae lugares en el Top 10. Y se trata de Somos Más, de Carlos Vives, Wisin, Emilia y Javi. Que, ¿qué crees? Desciende en tres posiciones para instalarse ahora en el lugar número 8 de la lista. Como bien sabemos, ya estamos a pocos días de la inauguración del Mundial de Fútbol y te recordamos que el día de la apertura será el 11 de junio, donde los protagonistas serán México contra Sudáfrica. ¡Apoyarse ha dicho! En la lista más importante de México y América Latina,
0: el Top 10,
2: te presento a Carlos Vives, Wisin, Emilia y Javi, con su sencillo Somos Más.
0: Octavo lugar.

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12: Llega el momento de continuar y lo hacemos con nuestra primer novedad, que corre a cargo de Banda Los Sebastianes y Matiz, con su sencillo Por Salud Mental. Una balada de desamor que aborda la difícil decisión de terminar una relación tóxica o dolorosa, priorizando el amor propio y también la paz mental sobre la compañía sentimental. La canción explica que alejarse no es falta de amor, sino un acto de cuidado personal. En la lista más importante de México y América Latina,
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12: escuchamos a Los Sebastianes y Matiz con su tema Por Salud Mental.

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1: Lugar 7. Llega el momento de continuar y lo hacemos con este desfile musical en el Top 10. Sí, ahora te presentamos el tercer tema que desciende lugares. Presta mucha atención. Se trata de Los Dos Carnales y su sencillo Me Derrito, que cae 3 posiciones para instalarse ahora en el 7º lugar de la lista.
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1: Los Dos Carnales se presentarán este domingo 17 de mayo en la Feria de San Pascual Bailón en el Cerro Azul Veracruz. En la lista más importante de México y América Latina, te presento a Los Dos Carnales con su tema Me Derrito.
0: 7º lugar.

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1: Lugar 6.
2: Oye, si nos vas sintonizando, bienvenido, bienvenida a este gran recorrido musical. Y es que seguimos con los movimientos en la lista más importante de México y América Latina.
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2: Ahora hablaremos de los temas que escalan lugares. Sí, el primero de ellos es Bésame Diferente, de La Adictiva. Que les cuento, sube dos lugares y se instala ahora en la sexta posición del top. Muy pendientes, porque La Adictiva se estará presentando este viernes 29 de mayo con su tour Entre Tragos y Pecados, nada más y nada menos que en los terrenos de la Feria de San Mateo Nopala, allá en Naucalpan, Estado de México. En la lista más importante de México y América Latina,
0: el Top 10,
2: te presento a La Adictiva con su tema Bésame Diferente.
1: Lugar 6.

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13: Y después de haber escuchado este gran tema, vámonos con más. Y es que los movimientos no paran en el top 10. El segundo tema que sube lugares es Así Fue, de Majo Aguilar, que esta semana escala 4 posiciones para quedar instalada ahora en el lugar número 5 de la lista.
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13: Les cuento rápidamente que Majo Aguilar tiene programada una presentación el viernes 13 de noviembre. Y no es cualquier concierto, ¿eh? Porque se presentará en el Auditorio Nacional de la Ciudad de México. Y en definitiva, tiene todo para llenarlo. En la lista más importante de México y América Latina, Majo Aguilar, con su tema Así Fue.
12: Quinto lugar.

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1: Muchísimas gracias por seguir en sintonía disfrutando de la lista más importante de México y América Latina.
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1: Continuamos con los movimientos en el Top 10. Ahora el tercer tema que sube lugares en la lista es Vuelve, de Ricky Martin, Los Ángeles Azules y Tini, que al escalar dos posiciones se instalan en el cuarto lugar del Top. Ricky Martin se estará presentando el viernes 19 de junio, nada más y nada menos que en Croacia, mientras que Los Ángeles Azules se presentarán el sábado 6 de junio en la monumental Plaza de Toros México de la Ciudad de México. En la lista más importante de México y América Latina, vuelve Ricky Martin, Los Ángeles Azules y Tini.
0: Cuarto lugar.

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1: Lugar 3.
2: ¡Oh, my God! ¡Qué rápido fue este recorrido musical! Y es que, ¿qué creen? Ya llegamos a lo más hot de la lista más importante de México y América Latina. ¡Sí! Son los tres temas que están marcando tendencia en el gusto de la gente. Esto es lo más hot del top. El cuarto tema que cae en lugares es San Charlie, de Javi, Esaú Ortiz y Alan Arrieta, que desciende un sitio para instalarse ahora en el tercer lugar de la lista.
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2: El X-Tour Javi se presentará el sábado 23 de mayo en el Auditorio GNP Seguros en Puebla. En la lista más importante de México y América Latina, encontramos a Javi, Esaú Ortiz y Alan Arrieta con su tema San Charlie.
0: Tercer lugar.
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8: Sí, llega el momento de presentarte nuestra segunda novedad. Presta mucha atención porque corre a cargo de Bruno Mars y su sencillo Lo Arriesgo Todo. Les cuento que este lanzamiento marca una nueva etapa para el cantante, quien ha decidido ofrecer a su público una versión completamente en español, conservando el estilo romántico y también la esencia melancólica que caracteriza la canción original. En la lista más importante de México y América Latina,
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8: escuchamos a Bruno Mars con el tema Lo Arriesgo Todo.

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1: Lugar 2.
2: ¡Wow! ¡Qué gran tema que vamos a escuchar definitivamente! Pero, ¡ey! El que viene a continuación, ¡wow! ¡Te va a encantar! Y es que continuamos con lo más hot de la lista más importante de México y América Latina.
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2: El cuarto tema que escala lugares es Imposible, de Grupo Frontera y Silvestre Dangond, que sube una posición para colocarse ahora en el sitio número 2 de la lista. Les cuento que Grupo Frontera se presentará en la explanada del Estadio Luis Pirata Fuente, esto en Boca del Río, Veracruz, este domingo 17 de mayo. En la lista más importante de México y América Latina,
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2: Imposible, Grupo Frontera y Silvestre Dangond.
0: Segundo lugar.

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1: Muy, pero muy buenas tardes a ti que nos vas sintonizando y por supuesto también a todos los que estamos disfrutando de este gran recorrido musical.
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0: El tema estelar de la lista más importante de México y América Latina. Y es que por segunda semana consecutiva, el sencillo Todo lo fue de Lenin Ramírez, ¿qué crees? Se mantiene lo más alto de la lista y con muchas posibilidades de continuar con su reinado. ¿Será que sí? Por otro lado, les cuento rápidamente que Lenin Ramírez tiene programada una presentación el jueves 27 de agosto en la Arena Ciudad de México, donde compartirá escenario con el Commander y Fidel Rueda. En la lista más importante de México y América Latina, y en el lugar número uno, encontramos a Lenin Ramírez con su tema Todo lo fue.
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0: muchísimas gracias por su sintonía, por haber disfrutado juntos de este gran recorrido musical que fue
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0: Nos estaremos escuchando en una próxima emisión. Mientras tanto, cuídate mucho, pórtate bonito y no dejes de sintonizar la cadena Cristal en tu frecuencia favorita. Yo soy Monty Villalobos y me despido en 3, 2, 1. ¡Bye!
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11: Hola, buenas tardes, la una en punto. Bienvenidos, yo soy Brian Núñez. Ponte cómodo, Acá está el cabico musical, se llama Tú y Yo. Cántala.
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Íntimamente, Marc Anthony. Este sábado a las 7 y repetición domingo 10 de la mañana. Solo

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2: Próximo 30 y 31 de mayo llega Chori Asada. Se va a poner bien sabroso. Es un evento al aire libre. Vamos a tener tus accesos exclusivos, evento 100% familiar, en donde vamos a centrarnos en chorizo, parrilla y maestros parrilleros. Tú tienes que vivirlo este próximo 30 y 31 de mayo. No te lo puedes perder. Acá está Sergio Vega, el Chaca. Se llama ¿Quién es usted? Es la 1:04 en Toluca.
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2: Se llama Así Fue. Ella es la guapa Majo Aguilar de la dinastía Aguilares. A la 1:07. Vamos a cantar en tu fin de semana.
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0: con 11 minutos, vamos a la pausa, ya regresamos. Oigan, a todas las mamitas ganadoras del día de ayer de Leisa Beauty Spa. Híjole, qué padrísimo, ¿eh? Van a verse bien hermosas, más de lo que ya están, mamitas preciosas. Muchas felicidades. Vamos a la pausa, es la 1 con 11 minutos en Toluca. No tardamos nada, este es tu fin de semana.
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2: Vamos a bailar con el Buenavista Social Club y el Coldplay. Y es que las mamitas preciosas que se les hizo su cambio de imagen ayer van a comer delicioso en el México de mis sabores, ¿eh? Bien, bien sabroso. Es la 1:18. Es la plataforma musical de fin de semana, 24 grados la temperatura en la capital mexiquense. Muy cordial la tarde como para salir a disfrutar con la familia, como para echarnos un helado en el centro. O sea, estaría muy padre que lo hicieras. Disfrútalo. 93.

0: Laura con 28 minutos viene Chori Asada. Prepárate, los días 30 y 31 de mayo. Es un evento que tienes que ir con la familia. Vamos a tener tus accesos exclusivos para que este próximo 30 y 31 de mayo disfrutes de este evento familiar al aire libre, centrado en chorizo, parrilla y maestros parrilleros. Se llama Chori Asada y tú tienes que vivirlo. Vamos a la pausa, es la 1 con 29, Toluca. No nos tardamos nada, ya regreso.
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1: Se llama Dime Que Yes. Acá está Don Rayito colombiano con Agua Nueva Tropical
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0: 1:42. Vamos a la pausa mañana en punto a las 12 del día. Es la repetición de nuestro top 10 que escuchaste hoy sábado, así que no te lo puedes perder porque va a estar increíble. Acuérdate, mañana en punto a las 12 del día, exclusivo de Cristal. Vamos a la pausa, no nos tardamos, ya regresamos.
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0: Se llama Yo Te Recuerdo, Casta Marc Anthony con Juan Gabriel. Es la 1:46. Hoy a las 7, íntimamente con Marc Anthony. No te lo puedes perder.
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1: Se llama Mi Nuevo Trauma. Acá está Melissa Robles con Los Ángeles Azules. A la 1:49. Mira, todos sabemos que van manejando y que vienen llegando a la capital mexiquense. Bienvenidos a Toluca, ¿eh? Gracias por estarnos escuchando y por ser parte de este tu fin de semana.
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2: Se llama La Cama de Piedra. Es el Recodo Sol. La 1:52 en Toluca.

0: Windows el 933. Donde quiera que te encuentres en este fin de semana, disfrútalo, por favor. Y ya tú sabes, maneja con precaución. Cuídate mucho, ponte tu cinturón de seguridad. Hay más música, ya regreso.
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0: Con 59, acá está, diferente nivel con los plebes del rancho. Se llama Linda Morenita.

Íntimamente, Marc Anthony. Este sábado a las 7 y repetición domingo 10 de la mañana. Solo

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1: Se llama No Lo Vas a Creer. Acá está el maestro Eliseo Robles, a las 2:03 en el 933. Disfruta tu música de fin de semana. Estamos en vivo acompañándote. 722-213-1389. Mándame tu WhatsApp a Audi. Cuéntame dónde estás. Con gusto lo compartimos. Es 722-213-1389. Esa es nuestra multilínea.
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0: Se llama Cruz de Olvido. Acá está don Pepe Aguilar, son las 2:07. Oigan, buenas tardes, buen provecho a todos los que ya están comiendo con nosotros.
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0: fecha, 30 y 31 de mayo. Soria está de evento que vas a tener que disfrutar con la familia, es el aire libre. Vamos a tener, por supuesto, tus invitaciones. Es un evento centrado en chorizo, parrilla y maestros parrilleros. Y se llama Choriasada y será el próximo 30 y 31 de mayo. Tú tienes que vivirlo. Vamos a la pausa, son las 2 con 14 minutos. Ya volvemos.
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0: Son las 2 con 18, se llama La Suegra.
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2: Son las 2:21. Acá está Morena.
1: Es la arrolladora.
2: Es la simplemente arrolladora.

0: Son las 2:28. Vamos a la pausa en punto a las 7. Hoy hay Íntimamente con Marc Anthony. No te lo puedes perder. Va a estar bien bonito a las 7 de la noche. Ya vengo.
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0: Se llama amor, acá está el sol de vainilla. Son las 2:31 en

¿Dónde estás, presumida? Acá está Chuy Lizárraga, 2:38. Oigan, a todos los amigos que siguen la señal de Cristal 93.3 FM a través del internet, un abrazo con mucho cariño. Nos da mucho gusto que nos escuchen a través del internet también. RadioCristal.mx, en la aplicación o en su Alexa. Un abrazo bien fuerte.

0: 2:42. Vamos a la pausa, no nos tardamos, ¿eh? Hay mucha más música, ya vengo. Yo soy Brian Núñez, mañana a las 12 del día es la repetición de nuestro Top 10. Mañana domingo, escúchalo con la familia para que disfrutes cómo se movió esta semana la lista de popularidad de la música del regional mexicano a través de Cristal, ¿eh? Mañana a las 12, ya vengo.
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7: Se llama La Vida Es Así, es la fusión de Espinoza Paz con La Adictiva. A las 2:46 ya vienen estas sudaderas chamarras, están bien bonitas, atrapa la tuya en la Cristamóvil.

See ya. Se llama Borracho de Amor. Acá está la Tracalosa de Monterrey. Una canción que seguramente vas a recordar y a disfrutar muchísimo. Buenas tardes. Este es tu fin de semana.

0: de las 2:56. Gracias. Cuídense mucho. Se van a quedar con Jazz de aquí hasta en punto a las 6. A las 6 llega Manuel Barrón. Hoy es sábado de íntimamente con Marc Anthony. Así que no te puedes perder. Al rato en punto a las 7 de la noche. Nos escuchamos a las 9. Los quiero mucho. Es tu fin de semana, ¿eh? Gracias. Adiós.
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12: Hola, buenas tardes, son las 3 en punto. El señor Alberto Pedraza, rumbo al paraíso, nos da la bienvenida a esta nueva hora de buena música. Soy Esquebec. Bienvenido.

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1: 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Las 3:06, buenas tardes, buen provecho, mi guapurita. ¿Qué estás comiendo? Cuéntame. Vamos con la banda Los Duques de Coyuca de Catalán. Esto se llama Suspiros.
2: Tres puntos.

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1: Son las 3:09. Don Lupillo Rivera, a mi manera. Muy bonita tarde, buen provecho. 26 grados centígrados. ¡Ay! Sabroso el calor, ¿no?

0: tarde con 13 minutos en el 93.3. Qué gusto poder acompañarte, mi guapurita, en esta linda tardecita bastante calurosa. En 26 grados, creo que de 2-3 semanitas para acá, creo que es el día que más temperatura hemos tenido, más alta la temperatura en esta tardecita, 26 grados. Pero ¿será que es como el bochorno también, no? Porque está nublado, o sea, el sol ni por dónde. Bueno, 722-213-1389-90, líneas en cabina. Nuestro WhatsApp también disponible para ti en esta tarde, para que mandes mensajito, para que estés en contacto con nosotros a través de Cristal.
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0: Ya es la media, son las 3 de la tarde con 30 minutos en el 93.3 y es un gusto poder acompañarte en esta tardecita, amigo Purita. Saludos a todas las mamitas que ya ganaron esta semana el cambio de imagen de mamá, cortesía de Cristal y de Leisha Beauty and Spa. Fíjense que tuvimos ya el día de ayer las primeras mamis ganadoras que las vamos a llevar a este cambio de imagen donde les van a hacer pues un tratamiento padrísimo en general y para todo. Para las uñas, para el cabello, maquillaje, bueno, una cosa maravillosa. Y para que tú puedas saber cuáles son los tratamientos que ofrece Leisha Beauty and Spa, puedes visitarlos en sus redes sociales, le das seguir, te conviertes en seguidor o en amigo y luego ya me mandas la captura de que ya estás siguiendo a este salón para que puedas participar, porque la siguiente semana y durante todo el mes vamos a seguir con ganadoras. Es el mes de mayo, el mes de las mamitas y nos toca apapacharlas, así que todavía estás a tiempo de participar si es que todavía no te registras o todavía no lo sigues y todavía no nos mandas tus datos para que puedas seguir ganando. 722-213-1389, servicio en WhatsApp, disponible para ti. Buena tarde, 331.
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1: Son las 3 de la tarde con 42 minutos en el 93.3. Saludos para Pablo, que anda bien trabajador en esta tarde. Ay, Pablito, qué bonito tú. Así necesitamos gente como tú en nuestro país, hombre. Bien trabajadores. Pablito, te mando un fuerte abrazo. Hola, hola, Jazz. Muy buenas tardes. Ponme una canción, por favor. Una de la banda MS. Saludos. Te escucho aquí en Santana, Tlapaltitlán. Y siempre los escucho. Mil gracias a la gente bonita de Santana por estar reportándose en esta linda tarde. Hola, hola, muy buenas tardes. Una canción para mi viejito de Banda El Coronel, que para mi abuelito que está en el cielo. Y bueno, recordándolo esta tarde con todo el amor del mundo. 343.
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1: 3 de la tarde con 57 minutos en el 93.3. Es un gusto y un placer, mi guapurita, estar acompañándote en esta linda tardecita. Fíjense que me encontré, pues por ahí una información que me parece muy interesante. ¿Cómo es que el mundo ha ido perdiendo sus colores? Así se llama este artículo que me encontré por ahí en las redes. El mundo va perdiendo sus colores con el paso de los años. ¿Y a qué me refiero? ¿A qué se refiere este artículo? Bueno, pues resulta que antes, por ejemplo, ¿se acuerdan por allá por, no sé, por los 90, por el año 2000, cuando empezaron a salir esas computadoras que estaban llenas de colores neón? Había computadoras moradas, verdes, rosas, pero un neón poderoso. Esas computadoras que nada más tenían la pura pantalla, ya el CPU ya lo incluía en la pantalla, y el mouse era de colores, eran colores neón, las bocinas también que le conectábamos a la computadora, los controles de los videojuegos, era todo de colores, los audífonos, bueno. Y ahora, pues ha cambiado todo, porque ahora ya estas computadoras ya han tomado tonos negros, tonos grises, blancos, el blanco como está de moda ahora en los relojes, por ejemplo, en los audífonos, todo eso, ¿no? Y ha ido perdiendo el color en la tecnología. ¿Qué otra cosa se te ocurre a ti, mi guapurita, que ha perdido color en nuestro mundo? Que antes era, uy, pero sí, brillante. Y ahora... ahora es opaco. ¿Qué pudiéramos agregar aquí en este artículo? Aquí menciona las computadoras, los audífonos, los mouse, las bocinas, antes neón, ahora grises, negros y blancos. ¿Qué otra cosa agregamos?
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0: Las 4 de la tarde con 12 minutos en el 93.3. Continuamos acompañándote. Parece que va a llover. El cielo se está nublando y ya se reportan algunas zonas de chubascos. Si en la zona o en el lugar a donde andas, mi guapurita, está lloviendo en este instante, pues pásanos el dato, ¿no? Para andar informados. Si vamos a ir por esa zona, pues para tomar precauciones. Y te lo vamos a agradecer muchísimo. Hola, hola, Jazz. Muy bonita tarde. Quiero enviar un saludo para Magali Rodríguez Esquivel y para Irma Estrella. Ellas están cumpliendo años y nos están escuchando y acompañando en la colonia agrícola Lázaro Cárdenas en Metepec. Les mandamos abracito para las dos. Qué padre que las dos estén festejando su cumpleaños y que estén reunidos además con la familia, con los amigos, disfrutando de este día inolvidable. Feliz cumpleaños para ambas, Magali Rodríguez Esquivel y también para Irma Estrella. Que tengan la mejor de las tardes, acompañadas, por supuesto, de la gente que las quiere, que las ama y que está ahí para desearles y dejarles toda la buena vibra en este cumple. 4:13, vámonos a corte. Muy bonita tarde, mi guapurita. Estamos contigo donde quiera que estés.
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1: ¿Qué cosas en el mundo han perdido su color a lo largo de los años? ¿Qué crees que podríamos incluir aquí en esta lista? Esto es de Jennifer Peña.
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0: Fíjense que estamos platicando acerca de un estudio que se realizó en donde se analizaron 7,083 fotos de objetos de uso cotidiano y resulta que los investigadores descubrieron que estos objetos modernos se han vuelto más grises y más cuadrados con el paso del tiempo. Han ido perdiendo su color. Y platicábamos hace un ratito acerca de las computadoras, ¿no? Que se pusieron de moda por allá por los finales de los 90, principios del 2000, que eran colores neón, pero así súper chillantes, morado, rosita. Otra cosa que también ha perdido su color, la ropa. Antes las chamarras, las sudaderas eran de unos colores, pero bien intensos. Recuerdo que por allá por los... igual... no quisiera decir año para que no se poste. Ay, no, como sí, será como finales de los 90. En casita, pues éramos bien admiradoras de Michael Jordan, ¿no? Y nos gustaba mucho el básquetbol. Entonces teníamos chamarras rojas y que hasta con tonos plateados. Y no, hombre, nosotras bien soñadas ahí paseando con las chamarras. Y ahora no sé yo si me pudiera poner una chamarra de este color. Pero sí había esas combinaciones: morado con color aqua, naranja con verde. Bueno, unos colores bastante extravagantes que ahora en las sudaderas, en las chamarras, pues ya no se usa mucho este tipo de colores. Sí las hay, no digo que no, y hay gente que las utiliza, pero ya no es tan común verlas. Ahora puras blancas, cafés, grises, negras. ¿Qué otra cosa pudiéramos incluir aquí? Bueno, vámonos con saludos para mi suegra Tlanesi Nájera Díaz y especialmente para mi cuñada Ana Karen y mi esposo David, que están preparándose para ir a vender un rico pan. Te escuchamos en Ocotengo, en Tianguistengo. Saludos, gracias por compartirnos sus actividades esta tarde. Que quede delicioso el pan, seguramente así será. Y que vendan pronto, que terminen pronto para que pronto puedan volver a casa. Hola.
1: ¿Qué tal, Jazz? Cordiales, buenas tardes. Aquí en Temayita sí le estaba dando un poco duro a la lluvia.
0: En Temaya,
1: pero
0: okay,
1: al parecer ya nada más le está chispeando.
0: Ok, gracias, amiguito. Hola, Jazz, en San Pablo está un aguacero tremendo. Perfecto, ¿qué? ¿Pero qué San Pablo? ¿Topan? ¿San Pablo? No, pues que no, creo que nomás es ese Pablo, ¿eh? Ok, bueno, continuamos. Hola, Jazz, bonita tarde. Algo a lo que se le fue el color, creo que fueron los autos. Ahora vas a la agencia y los colores son blanco, negro, plata, gris. Y antes había amarillo, rosas, anaranjados, dorados. Y ahora cada vez son más grises. Sí, fíjate que tienes razón. Había unos naranjas muy padres, unos verdes, amarillos, que no nada más era el color del taxi, porque antes pues los taxis eran amarillos, pero no nada más ese tono de amarillo, había algunos otros. Bueno, me estoy recordando que había hasta un bocho de colores, ¿no? Un bochito arlequín que tenía todos los colores habidos y por haber. Y ahora, efectivamente, ya las agencias, pues ya son pocas. Bueno, ya ni hay de este tipo de colores. Ahora son colores nuevos, diferentes, pero cada vez más opacos. 4:32 en el 933. Muy buena tarde. Continuamos.
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1: Las 4:35, Karin León, es la boda del Huitlacoche. ¿Baila vos?
2: Noventa y tres punto

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1: 442, Luis Ángel el Flaco. Vete, vete.
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1: Minutitos, no se paran ya de las 5 de la tarde. Esto es de Palomo, una de sus canciones más exitosas, si no es que la más, y se llama No me conoces aún. Muy bonita tarde, mi guapurita. ¿Qué andas haciendo? Platícame.
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26: Las 4:52, Los Ángeles Azules y Natalia Lafourcade, Nunca es suficiente. Bonita tarde. 722-213-1389-90, líneas en cabina, nuestro WhatsApp disponible para ti. 722-213-1389 para que mandes tus mensajitos de voz y tus saludos. Aquí andamos a tus órdenes.

0: Las 4 de la tarde con 57 minutos en el 93.3. Saludos para toda la gente bonita que nos escucha en Sinacantepec. Un fuerte abrazo. Oigan, y muy pendientes porque vamos a tener para este fin de mes, el 30 y 31 de mayo, este evento familiar de la Choriasada. No es una simple expo, no, mi guapurita, es Choriasada. Y es un evento padrísimo donde se van a dar cita, pues todo lo que tiene que ver con maestros parrilleros, con chorizos. Bueno, vamos a tener hasta una expo mezcal y todo lo que tenga que ver con la parrilla. Las pulseras, porque van a solicitar una pulserita para que puedas accesar. Estas pulseras están a la venta en www.expochorizo.com para que puedas vivir la experiencia. En serio, ingresa a esta página expochorizo.com. Las pulseritas están bastante accesibles de precio y es un evento padrísimo que vas a vivir. Asadores en vivo, chorizos artesanales, bueno, bastantes expositores de este tema, maestros parrilleros y un ambiente 100% familiar.
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0: 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Las 5 de la tarde en punto, bailamos con John Arauza y el amor carnal.

Íntimamente, Marc Anthony. Este sábado a las 7 y repetición domingo 10 de la mañana. 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
2: Las 5:04 en coma inducido. Ay, esa no, que traigo saldo. Los recoditos, oiga.
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1: Ay, mi Nodal, Cristian Nodal, que por cierto anda estrenando tema ahora sí. Ángel Aguilar. Adiós, amor, las 5 con 10.
2: Treinta y tres.

0: tarde con 13 minutos en el 93.3. Es un gusto seguir acompañándote, amigo Brita, en esta linda tardecita. En este momento, 22 grados centígrados, la temperatura en la capital de altura. Está lloviendo en algunas zonas, en algunas otras ya cayó un aguacero tremendo. Así que vamos a estar manejando. Si vas manejando con precaución, si estás en casita, pues también hay que quedarse en casa si no tienes nada que salir a hacer a la calle a mojarte, ¿verdad? Pues ahí quédate, acompañándonos a través de Cristal 93.3. Hoy estamos platicando acerca de, pues, esas cosas, objetos, momentos, lugares que han ido perdiendo color. Hablamos ya de las computadoras neón, que ahora ya son todas cuadradas y grises, negras, y ya no hay como así muy coloridas, de la ropa, de los automóviles. Estamos platicando acerca de esto porque, pues, es un estudio que se hizo hace poco, donde ahora en estas imágenes o en estas fotos que se analizaron, se ve el mismo patrón. Por ejemplo, en los edificios, antes eran muy coloridos, estaban pintados, pues, de amarillo, de rojo, de verde, de azul, para que se vieran. Ahora ya no, ahora ya son muy cuadrados, ya el gris está de moda, el negro, ya no hay como tantas ondas en los edificios, ya ahora son muy, muy cuadrados, ya todo es como muy gris, ¿no? Otra cosa que también ha cambiado son los comedores, por ejemplo, de los centros comerciales. Antes eran de colores, o sea, las sillas eran rojas, amarillas, azules, incluso los muros estaban pintados, pues, así, de colores extravagantes. Ahora, estos colores, si los vemos en algún lugar, indica que es un lugar para niños. Antes no, antes era un lugar de diversión, de alegría para todos en general. Ahora los comedores ya están, son cuadrados, las sillas, pues, muy formales, muy serias. Los estacionamientos, fíjate, aquí en este estudio aparecen una serie de imágenes donde los estacionamientos ya también son de estos colores: blanco, negro, gris, plateado, y que representan el 81%, dice aquí este estudio, 81% de los estacionamientos son de colores oscuros. Ay, bueno, está desapareciendo el color, ¿será? ¿Tú qué crees? 5 de la tarde con 15 minutos en el 933, continuamos con más.
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0: tú te vas es el tema que nos canta Montes de Durango, 518 en el 933.
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1: Julián Álvarez, 521.
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Ni Dolce Gabbana ni Chanel. El mejor perfume, chiquillo, es el que llevas en la piel. Es la original, manda el limón, son las 5:24. Te espero hoy a las 7, íntimamente. 3.

0: día de colores. Y te acuerdas que hasta jugábamos en la combi. Ay, pues ¿de qué andarías jugando, chiquillo? ¿De qué te acordarías y qué andarías jugando en la combi? Bueno, pero ya no hay, dice, de ese tipo de camionetas. Y aparte, hubo un tiempo cuando aquella época de los hippies y eso, se pusieron bien de moda las combis, bien coloridas, pero de unos colores padrísimos. Y ahora, pues, no. Aparte ya es un poco complicado encontrarse una combi. Y luego te la encuentras y ya con colores bastante oscuros. Hola Jazz, te saludo, buenas tardes, saludos a Fanny y a Bani Musiño, te escuchamos aquí en la Teresona, y muchos truenos y nada de lluvia. Ay, bueno, pues bien, porque no está lloviendo tan fuerte, pero sí los truenos a veces asustan. Hola Jazz, soy Luciano Palomares, el comandante Diablo, una canción del grupo Cañaveral, por favor. Así las cosas aquí en Almolo York, nos mandan un videíto que está granizando en Almolo York. Órale. Bueno, saludos amigos. Gracias por la foto y gracias por el video. 528.
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0: Las 5 de la tarde con 30 minutos en el 933. Esto es de Saya para ti. Es la cumbia andina de cristal en la plataforma musical de los grandes éxitos. 21 grados centígrados la temperatura esta tarde, mi guapurita. Excelente sabadito. Sabadito pachanguero, además.

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2: 537 es la arrolladora, la simplemente arrolladora. ¿Y dónde estabas tú?

0: minutos y serán las 6 de la tarde. Platicamos hoy de cosas, objetos que han perdido, edificios incluso, ¿no? Que han perdido color a través de los años. Ya hemos platicado de los edificios, de la ropa, de las computadoras, de las casas, ¿no? Antes las casas muy coloridas, había azules intensos, amarillas, verdes. Ahora ya casi no digo que no haya, ¿no? Sino que cada vez son menos. Estamos analizando pues este estudio que se hizo, donde se repite un patrón importante en el mundo, que es que va desapareciendo poco a poco el color, y que pareciera que es un gusto personal de cada uno de nosotros, pero muchas veces las empresas lo hacen por economía. ¿Por qué? Porque ya no se venden, porque estos diseños y estos colores ya se venden poco. Las salas antes eran llenas de color, floreadas. Entre más floreada la sala, más bonita. Las alfombras que decoraban las salas también eran ahí con bastantes colores. Ahora no, ahora muchas de las alfombras ya son de un solo color o dos, si acaso. Y las salas igual, son ya de un solo color y cada vez más, menos combinaciones, ¿no? Los pisos de las casas, los pisos de las cocinas, los azulejos, antes traían mucho garigoleado, mucho color. Ahora cada vez son nada más de dos colorcitos, hay unas cuantas rayitas y ya, párale de contar. Los refrigeradores, ¿se acuerdan que había unos refris verdes, amarillos? ¡Uy, Dios! ¡Qué recuerdos, caramba! En mi casa sí había un refri, ¡ay, casi lloro! ¡Un refri amarillo! Con unas letras plateadas, que seguramente sería la marca, pero se le cayeron algunas letras y ya nada más me acuerdo que era una L, una S, quién sabe qué marca sería, pero era amarillo. Ahora los refris no, pues ya no, grises solamente, blancos, no sé, refris negros, no sé, casi todos son blancos o grises, ¿no? Pues bueno, así el mundo, que según este estudio, pues va perdiendo colorcito. Los edificios, los carros, los trastes, las vajillas, los platos, en fin, pues así este estudio. Ojalá que en casa sí tengamos color. Tengas o no tengas color en tu casa, en el carro, en los edificios y eso, que el color, que la alegría, que estos matices que tenemos siempre con los colores, pues que nos acompañan en el corazón, en el alma, en lo que hacemos, en la actitud que llevamos. Aunque todo lo demás se torne gris, que el color vaya dentro de nosotros. Vámonos a corte, regresamos, son las 5:43 en el 933.
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0: Son las 5:46 en el 933, el agua nueva tropical y rayito colombiano.

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1: Joan Sebastián viene a cantarnos desde más allá del sol. Las 5:54. Hoy a las 7 y

0: Las 5 de la tarde con 56 minutos, ya me voy a retirar, pero dice por aquí, Jazz, ¿qué crees? Que sí hay refrigeradores negros. Apenas compré uno porque el mío se descompuso y sí, ya fue negro. Bueno, pues ahí está, con esto cerramos el tema de los colores en todas las cosas, ¿no? Edificios, carros, en la casa, en las alfombras, en las salas, en las vajillas, en todo, y ahora ya. No, fíjense que esto de las vajillas, hay ahora una que se puso de moda que ya es como azulita, ¿no? Pero bueno, ya no hay amarillas, naranjas, azul intenso, ya no. En fin, gracias por tu escucha. Te espero en un ratito a las 7 en Íntimamente para disfrutar de la buena salsa con la voz, el estilo y el talento de Marc Anthony. Y mañana a las 10 de la mañana también para que lo vuelvas a escuchar. Te quedas en la compañía de Manuel Barrón, soy Jazz Quebec. Te deseo un excelente fin de semana, mi guapurita. Pórtate bien, cuídate mucho, maneja con precaución. Y aquí nos escuchamos el próximo lunes a las 5 de la mañana, puntuales. Para las mañanitas, las felicitaciones, la pregunta y la buena vibra de las mañanas. Equipo madrugador, temprano, a las 5. Con permiso, buena tarde.
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15: 93. ¿Cómo están? Muy buena tarde.